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0: Y aquí nomás desde la mejor FM 100.7 es Netón Vega, el tema se llama Loco. Órale ahí para toda la bandera, aquí nomás escuchando a la mejor FM 100.7. Y bueno, chequemos qué es lo que dijo la raza en respuesta para ganarse esta cortesía del regarrote con los amigos del Comalito, que ya también nos compartieron la página del Comalito allá en San Lorenzo, Teotipilco, y la página de Taquería del Comalito allá en San Nicolás. Bueno, ¿qué dice la banda? Bueno.
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0: Cámara, padrino, pues ahí está, nos dio la dirección de San Lorenzo y claro que por supuesto que ya también te vamos a dar tus tacuches allá para que vayas con tu pollo y disfrutes. Nada más déjame decirte en qué dirección vas. Ahorita, unos de cabeza, quien ya está pidiendo Chuy García, ahorita se los llevamos porque ya luego mi estimada Chuy, luego saluda a los viejos del Comalito por la noche. Ahí están las noventeras. Es que ellos escuchan siempre la mejor FM y les vamos a saludar en las tres direcciones. Pues bueno, vámonos con más música. Ahí está nuestro ganador, terminación 33. Ahorita le pedimos los datos y con gusto ya se ganó sus dos combos de tacos. Aquí nomás, la canción se llama Amor se escribe con llanto. Son los guardianes del amor que invitaron a Bronco relinchando. Aquí nomás con la música en la mejor FM.

0: Yeah, aquí nomás desde la mejor FM 100.7, siendo ya las 6 de la tarde con 8 minutos. En la línea telefónica tenemos a quien nos sigue cuidando con mucha salud, la doctora Janet García, la cual saludamos con mucho gusto. Y nos va a hablar de un producto que la verdad no es un producto milagro, es un producto real que ha llegado a la vida de los tehuacaneros y de la región. Es el jugo rojo Flower Antle. ¿Cómo estamos, doctora? Muy buenas tardes.
1: Muy buenas tardes, qué gusto saludarles. 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Especialmente el jugo rojo Flower Antle ha sido reconocido como la esperanza del diabético y el hipertenso, porque al diabético le ayuda a regular sus niveles de glucosa en la sangre y sobre todo le 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pies del diabético, evitando que una pequeña herida pueda generar un tejido necrosado, un tejido muerto. 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
0: Muchas gracias, doctora Janet García. 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Y bueno, la música no se detiene. Vámonos al estilo del guapango sax para toda la raza. ¿Qué onda? ¿Bailamos o qué te da miedo? Esta rola se llama el chacatá. ¿Quiénes son? El conjunto Nuevo Amanecer, mamita hermosa. Y sabes que en instantes ya nos enlazamos con la tropa de la regadora. 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Aquí nomás.

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1: Y aquí nomás. Gracias, señor en cabina. 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Vamos a ver, amigos de cabina, aquí nomás,
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3: Y aquí nomás es el heredero al trono, es Alex Fernández, se llama Tú Sigues Aquí, ya son las 6:31 y estás escuchando La Mejor FM.

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Y ya se fueron varios, ¿eh? Así que solo falta que estés al pendiente de tu línea telefónica, porque te podemos marcar en cualquier instante. ¡Nos vamos con música, señores! Y es que, ¿sabes qué? A veces se vienen días tristes. No lo digo yo, ¿y sabes quién lo dice? Pues ni más ni menos que Cristian Nodal y Alfredo Olivas, aquí nomás, en La Mejor FM.

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24: Y aquí nomás. La mejor 100.7. 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
24: 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Así es que vénganse de volada con los amigos de El Mister. Taquería, por supuesto, del segundo aniversario. Síganos ahí a través de redes sociales de Mejor FM Tehuacán. Continuemos con la fiesta. Aquí nomás.
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1: Hola, hola, les habla su rey desde Madagascar y quiero felicitarlos por el arrimón. ¡Ay, mi amor! Tómame dos piecitos.

Y aquí nomás, ella es la novia de América, señores. Es Lucero, chiquita, mi amor. Ex Mijares, lo voy a decir así. Oye, sí, fue pareja de Mijares. Que Mijares acaba de lanzar una canción al lado del Tri del señor Alex Lora, ¿eh? Ahí para aquellos nomás, para que se enteren. Y dijo que fue novia de Pedro Fernández. Y salió con, exacto, el Sol de México. Esto es chisme de Chuy García. Pero bueno, señores, sacando los trapitos al sol, nos estamos despidiendo. Si Dios lo permite, nos escuchamos el día de mañana. Ahorita la cachorra se lanzó con los amigos de allá del Mister, allá para que activen emociones, que de hecho ya cerraron con esta promoción. Espero que nos emochen con los tacos, para que nos traigan, porque sí, unos tacos árabes se antojan deliciosos también, cómo no. Y bueno, nos despedimos, señores, que tengan una excelente noche ya de jueves. Si Dios lo permite, mañana llegamos para cerrar semana. Se quedan con Chuy García hasta las 10 de la noche. Exactamente, el especial de límite que llega para el próximo sábado. Y de eso iba a estarnos platicando el día de mañana. Se quedan con la ruta regaladora, me refiero, porque si tú escuchas a la regaladora en cualquier punto, ahí podrás participar por increíbles premios. Me despido y me jalo para mi casa. Ah, no, así se llama la canción. Me jalo por unas chelas, me jalo por una agüita de limón porque no tomo. Me jalo para abrazar tu cuerpo, bebé. ¡Ay! Vámonos, señores, mejor con más música. Aquí nomás es el Grupo Frontera con Fuerza Régida. Aquí nomás escuchaste la Rimón por la Mejor FM.

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quiero darle las gracias muy especialmente al señor Edwin Cass, porque tiene un corazón.

Quiero más en la mejor FM 100.7. Acabas de escuchar Y Me Volví a Acordar de Ti, interpretada por Los Ángeles de Charlie en esta versión que lanzan al lado del grupo Firme, nacida en el año 2001 y reversionada en este 2026. Antes escuchaste Cadenas con Nativo Show, La Buena de Karim León y Ayúdame con los Dos de Tamaulipas. Esto va a cargo de la banda San Juan y sigue. Soy Merchi García, de aquí hasta la medianoche. Aquí nomás en la mejor FM Tehuacán.

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Y aquí nomás, en la mejor FM 100.7, acabas de escuchar a los galanes cantantes y esta clásica llamada Te Necesito. Antes pintábamos para grande con Luis Alfonso, partida el Jackie y eres mi nada de Yuridia. Sigue los pasos de la regaladora y ponte bien atento porque pronto, muy pronto conoceremos el nuevo look. Toda enchulada, bien perrona. Y tú la conocerás en la ruta regaladora. Ahí viene el Trono de México y esto que se titula Te Ves Fatal. Aquí nomás, en la mejor FM, Tehuacán.

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Señores, aquí nomás en la mejor FM 100.7 estamos cerrando nuestra primera hora. Nomás los recuerdos de Invasores de Nuevo León. Venga, chepa acá con Edgardo Núñez y el Xavi. Soy Merche García acompañándote esta noche a través de la frecuencia 100.7 en la mejor FM Tehuacán. Ahí viene Julión Álvarez directo al Cora. Te hubiera sido antes. Aquí nomás en la mejor FM 100.7.

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Y aquí nomás, en la mejor FM 100.7, acabas de escuchar lo más nuevecito de Pedro Fernández, de su álbum De Otro Planeta, esta canción que le da título precisamente al álbum. Aquí nomás, en la mejor FM Tehuacán, también escuchaste Tonta con Cuisillos y Yossi Cuen, que llore con los dos de la S. Y esto, que viene con todo el poder del acordeón y el bajo sexto de los Cardenales de Nuevo León, se titula Si Yo Fuera Él. Aquí nomás, por la mejor FM 100.7.

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aquí nomás, en la mejor FM 100.7, qué bonita canción, su peor error es Dunia Ojeda. Hablemos claro con los muñecos del norte y el aventurero de Luis Ángel, el flaco. Soy Marichuy García, regreso cuando el reloj marque las 10 de la noche a las noventeras de la mejor. Acompáñame y sigue disfrutando de nuestra programación. 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
1: Y aquí nomás, en la mejor FM 100.7. Buenas noches, bandita, ¿cómo les va? Así se despide este momento en el que vamos a inundar de recuerdos la frecuencia 100.7. Pues Liberación nos presentó Cuenta hasta 10, un tema lanzado en 1994 dentro

su álbum El Corazón de América. Pero la piel se erizó con los latidos y el corazón buscó refugio en los brazos. Porque Alex Ubago con Aunque no te pueda ver conquistó los suspiros en el año 2004. Y de seguir abrigando el alma con sabor y sentimiento, cerramos este bloque sintiendo cada nota con Y me enamoré del grupo Romance, un clásico de 1997, que solicitaron a través de la frecuencia 100.7 de la Mejor FM Tehuacán. Recuerda que ya puedes acompañarme esta noche a través de el 100.7, www.lamejor.com.mx. Y claro que sí, viajar conmigo en este espacio, en este tiempo. Soy Marichuy García y arrancamos las noventeras de La Mejor FM. Quédate cerquita porque el viaje, porque la nostalgia continúa esta noche. Quiero escuchar tu historia, saber qué recuerdos te despierta la música. Llama a cabina, mándame WhatsApp audio o búscanos en redes sociales. Quiero abrazar fuerte la radio y, obviamente, quédate con nosotros abriendo este baúl de los recuerdos. Gracias, amiga, que ya se comunica esta noche a través de la línea telefónica. Y claro que sí, bandita. También a todos aquellos que ya empiezan a enviar sus WhatsApps. Lo que suena a continuación es nada más y nada menos que del año 2006. Esto fue lanzado en un álbum llamado El Disco Tu Mamá. Así, fuerte, rudo. Pero ellos son unos argentinos que vinieron a ponerle un toquecito de sabor a la música pop. Miranda te presenta. ¿Sí? Perfecta. Buena noche. Aquí nomás en La Mejor FM Tehuacán.

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0: aquí nomás, en la mejor FM 100.7, nos sacudimos el alma con cuatro palabras y los guardianes del amor. Y esta explosión de energía llamada La Chica Yeye, en la voz de Marta Sánchez, vocalista en el año 1987 del grupo español Olé Olé, dentro de su icónico álbum Bola de Cristal, justo el año en que la cultura pop global celebraba una década de cambios vanguardistas. Soy Merche García, estás escuchando Las Noventeras de la Mejor FM 100.7. Gracias por estarte comunicando esta noche conmigo a través de la frecuencia La Mejor FM Tehuacán. Y yo sé que tu corazón nunca descansa. Y si de entregarlo todo con pasión se trata, prepárate porque vamos a suspirar y bailar muy, pero muy pegadito con el romanticismo inconfundible del Flaco de la Salsa. Él es Marc Anthony y esto que se titula Dímelo, la joya que marcó a toda una generación. Era 1990 cuando estaba sonando esto. Aquí nomás, en La Mejor FM, Tehuacán.
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0: Y aquí nomás, en la mejor FM 100.7. Así cerramos este primer bloquecito de música con Juanes, de su álbum Un Día Normal del año 2002. Adiós le pido. El mundo estrenaba la moneda del euro y bueno, anteriormente disfrutaste de Los Bukis con Te Tuve y Te Perdí. Y bueno, de ese deseo de paz saltamos a una pregunta obligada del amor. Sigue enviando WhatsApp audio al 238-152-8794, que más adelante coloco tu rola. Y bien, te cuento. ¿Alguna vez preguntaste quién? Es un clásico del 70 que nació para rompernos el corazón. Sube el volumen, que aquí vienen los Strux sonando en la mejor FM Tehuacán. Un clásico de los viniles. Disfrútalo.
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intentes disculparte, no juegues a insistir. 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

Y aquí nomás en la mejor FM 100.7, qué maravilla de que ya estemos llegando a la segunda hora. Qué manera de abrazar los recuerdos con Mi Amor por Ti de los Horóscopos de Durango, el gran éxito lanzado en 2004. ¿Te acuerdas a quién le dedicabas esta letra? Y de ese romance que nos estruja el alma, saltamos a la fiesta y a la energía desbordante del rock mexicano con Los Luchadores en voz de Moderato. Y de ahí brincamos a esos amores que nos duelen o que nos rompen el corazón con la Rompecorazones de Los Felinos de su álbum La Trampa de 1992.

0: ser fans, ahora sí, fanáticos asiduos de la Mejor FM y estarnos escuchando todo el día. Gracias, de verdad, muchísimas gracias. Y entonces, ¿qué les parece si de ese dolor que nos marca el alma pasamos a la locura absoluta cuando el pecho te late al 1,000 por hora y ay, sientes que no te cabe el corazón? Aquí te presento a Mercurio y Enamoradísimo, el gran éxito de 1998. Y sí, en breves instantes colocamos a Teles. Aquí nomás en la Mejor FM Tehuacán.
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Y aquí nomás, en la mejor FM 100.7, escuchaste Estos Celos en voz de Vicente Fernández. Y por supuesto, así nos estruja el alma con Tan Enamorados de Ricardo Montaner, de su icónico álbum Un Toque de Misterio de 1988, justo el año en el que el mundo se conectaba a través del primer cable submarino transatlántico de fibra óptica. ¿Te acuerdas de qué banca de la escuela dedicabas esta letra? Pues soy Marichuy García, en las noventeras de la mejor FM 100.7. Gracias por estar bien pendiente de nosotros y claro que sí, disfrutando de este baúl de recuerdos. De ese primer amor que nos robó el sueño, soltamos a la picardía y al ritmo inconfundible que nos hizo bailar en las tardeadas. Originalmente el grupo Pesadilla lanzaría esta rolita y los Teles en el año 1992 harían de lo suyo, la haría muy propia. Aquí la tienes, se llama Yo Soy Tu Maestro y yo son los Teles sonando en la mejor FM, Tehuacán.

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Ya nos estamos acercando a la parte final, pero es el momento de soltar otra rolita de esas de las que te llenan el corazón. Mientras tanto, ¿qué te parece si disfrutamos? Esto va a cargo de Clasiqueros. Se llama Tren a Londres. Aquí nomás en la Mejor FM, Tehuacán.

Y aquí nomás, en la mejor FM 100.7, un covercito que conquistaba las noches de disco de antros en la década de los 90, pero en esta versión que lanza Clasiqueros. Además, Alma de Acero con Jaguarú. Soy Merche García, encantada de estar contigo. Ya se acerca el fin de semana y traemos una explosión de cosas bien bonitas. Se vienen dinámicas bien perronas y recuerda seguir los pasos de la regaladora porque está siendo enchulada y la ruta regaladora continúa. Además, no te pierdas nuestras redes sociales porque traemos muchas sorpresas. Y por supuesto, seguimos buscando tu voz, ¿sí? Es el momento de brillar. Aquí nomás, en la mejor FM 100.7. Me encanta esta rolita y bueno, habla mucho de estas noches de fin de semana. Aquí nomás, en la mejor FM 100.7. Ellos son Benny, Vidi, Vici y Viviendo de Noche. Aquí nomás, por la mejor FM Tehuacán. Hasta mañana. Besitos de casi viernes. Soy Marichuy García. Aquí nomás.

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2: Bienvenidos a un nuevo episodio, soy Claudia Mejía. Creo que han escuchado por ahí en las noticias sobre este gusanito, el gusano barrenador. Hoy tenemos un invitado, es un infectólogo, es el doctor Bruno López. ¿Cómo estás?
6: Muy bien, muchas gracias.
2: Gracias por estar aquí y hablar sobre este tema. Sí da miedo, ¿verdad? O sea, sí ha como que metido miedito en la población.
6: Pues lo que se ve da más miedo, ¿no? A veces puede ser más peligroso para la vida en corto plazo una bacteria que no vemos, pero estos como los se pueden ver al ojo desnudo, como se dice,
2: claro. O sea,
6: la verdad es que sí generan miedo. La invasión de animales o humanos por este tipo de moscas en su fase larvaria, que son los gusanos, y que esa es una miasis, ¿no? Prácticamente es el término de miasis. Pero esta es una fase intermedia de la vida de la mosca, ¿no? Tiene que estar, llega como la mosca, se para en el tejido, puede ser incluso en una herida, en los conductos auditivos, las orejitas de las vacas, en la boca de un humano, en una herida de un pie de un paciente con diabetes, por ejemplo, con pie diabetes. Se para ahí, deja sus huevos y esos huevos se eclosionan, pues se abren, digamos, y se producen la larva, el pequeño gusanito. Y una vez en mosca va a otro, se reproduce con otro macho y va a volver a buscar otro sitio donde alojarse. Todas las moscas llevan esa fase. Hay una que es bastante curioso porque ella prefiere poner sus huevos. Se llama Dermatobia, le llaman la mosca peluda en algunas regiones. Aparte, o sea, del
2: ¿cómo
6: gusano
2: se
6: guardado.
2: Se ve
6: similar, la verdad es que la mosca sí tiene unas características en los colores. Por ejemplo, la mosca del el gusano barrenador, el Coclidomia hominivorax, que es un nombre así científico, digamos, tiene color como verdáceo. Es color verde.
2: Ay, son
6: es
2: esas
6: grande,
2: moscas grandes.
6: Verdes, exacto. Ay. Con una la espaldita así como verde.
2: Okay.
6: Y que vuelan pues rápido, a grandes distancias. Y esa, y pues se pueden diferenciar en la morfología que tienen. Lo que sí cuesta más trabajo es en la fase de larva, el gusanito, diferenciarlo de otras especies. Ahí sí, porque incluso tienes que verlo con el microscopio, ver ciertas estructuras. El problema del gusano barrenador es que puede dar cuadros graves porque le gusta el tejido humano vivo. Entonces es un parásito obligado. Es decir, para que desarrolle todo su ciclo de vida, necesita una herida de una persona viva para que ahí siga penetrando en el tejido. Barrena, es decir, por literal su nombre, entra, va escarbando el tejido sano y hasta meterse más adentro, hacer cavidades y crear hasta... Y por arrastre, pues lleva bacterias y ahí puede crear infecciones también, ¿no? Por bacterias. Entonces, esa es la importancia que tiene. ¿Qué pasa al ganado? El ganado, pues, se enferma, ¿no? Se enferma porque se llena... Si lo dejan sin un tratamiento, penetra y le da un cuadro grave de invasión de este gusano. A la par, pues, al abrirle esas cavidades, deja que bacterias entren y le da sepsis también al ganado y mueren
2: y
6: muchos.
2: Se puede morir.
6: Exacto. Y es tan difícil, a veces, en una sola puesta de una mosca de gusano barrenador, el Coclidomia hominivorax, que es el nombre de la mosca, al poner en una herida, en una cavidad, sus huevos, pone hasta 200 en una sola. Y de esos evolucionan hasta el 70%. ¿Cuántos gusanos
2: o sea,
6: se van a
2: todos
6: producir?
2: ¿Todos son los que barrenan?
6: Y todos al mismo par pueden ir barrenando.
2: O sea, es muy rápido.
6: Entonces, por eso a veces tienen que sacrificar al ganado.
2: Ganado.
6: Porque ya están tan invadidos que es imposible quitarle todos.
2: Pero esto ya estaba erradicado.
6: Esto ya estaba erradicado.
2: Desde los 90s, ¿no?
6: Desde el un programa de erradicación del 70 al 92. En el 92 se declaró que era libre de México y Estados Unidos. ¿Cómo lo hicieron? Pues liberaron muchísimos cientos miles de millones de machos, pero estaban radiados, o sea que eran infértiles, digamos.
2: Okay.
6: Entonces se reproducían con moscas hembras y las moscas hembras lo que tenían era producción de huevos sin larvas, o sea eran huevos estériles, digamos, ¿no?
2: Uh-huh.
6: Y así ya dejaron que no se reproducieran hasta que finalmente desaparecieron. Esa fue la técnica que usaron.
2: ¿Y por qué ahora regresó?
6: El problema donde no realmente, aparentemente se había erradicado, pero había pequeños brotes, por ejemplo, en Panamá, en Puerto Rico.
2: Centroamérica.
6: En Centroamérica, en varios de Venezuela. Y por ahí había esos pequeños brotes. Con la cuestión de la inmigración y el tráfico ilegal de ganado, Allí empezó, por eso Chiapas fue la primera zona. Y de ahí, así es como hemos venido con los casos. Chiapas empezó primero el año pasado con hasta un total de... El año pasado cerró con 90 casos en todo el 2025 y en 2026, al corte al 3 de julio, lleva ya 55 casos. Y después empezó a extenderse ahora nuevamente a Hidalgo, a Jalisco, Hidalgo con 28 casos, Hidalgo con 13, de humanos, humanos con infección. Al ganado ha habido más. Oaxaca 39 casos, Puebla 35, Veracruz 90 casos, 24%, es el que más casos tiene ahorita en todo lo que va de este año.
2: Me impresionan los casos en humanos porque... ¿Cuáles son los factores? Supongo que la mala higiene o la falta de higiene, claro, es lo que pues provoca esto.
6: Bien lo comentaste, la falta de higiene es la primera parte de esto, ¿no? ¿Por qué? Porque si yo baño a mi perro o a mi gato, yo mismo me baño a lo mejor una vez por semana, pues dejo, o dos veces por semana, dejo que todos estos días una mosca se pare en una herida, en alguna lesión, más si es una persona ya frágil, por ejemplo. Los animales, las mascotas a veces pueden ni siquiera darse cuenta, ¿no? Pero un humano, por ejemplo, con una pequeña herida, que muchos lo vemos, por ejemplo, con pacientes ancianos, ¿no? Que tienen ya algo de demencia, que solo están en cama y que pueden estar un poco descuidados porque no están al 100% con ellos, pues se le puede parar hasta en la oreja, en la nariz, y ahí dejar los huevos y convertirse en gusanos. Vamos a poner un ejemplo de un paciente con pie diabético que de por sí ya tiene demencia y que solamente está en cama, ya no comunica, tiene muy poca movilidad, y de repente pues llega, pues lo encuentran sus familiares con una lesión en su pie, con unas gusanos. Al menos para la persona que no se dedica al 100% a esto, ver los gusanos no va a poder distinguir si es una de estas de mosca doméstica o si es de gusano barrenador Lucilia, no va a saber. Entonces hay que ver de que no se trate de que efectivamente que sea gusano barrenador. Y lo siguiente es que no podemos quitarlos y echarlos a la basura. ¿Por qué?
2: Porque eclosionan de nuevamente como mosca, ¿no?
6: Y vuelven a reproducirse y a contaminar el ambiente otra vez y a infectar otros pacientes o huéspedes. Entonces lo que necesitamos es quitar la mayoría. Recomienda, si no tenemos en ese momento la posibilidad de que nos ayuden a supervisar qué sea, echarlos en un frasco con alcohol. Con alcohol prácticamente se preservan intactos. Mueren, pero se preservan intactos los gusanos. Echamos una porción en alcohol y lo demás tenemos dos opciones. Una es incinerarlos o inundarlos de alcohol y dejarlos en un recipiente cerrado. Aparte de las muestras que ya tenemos, ¿no? O jabón, agua de jabón, y dejarlos ahí encerrados. No recomiendan enterrarlos para que puedan reconocerse al microscopio de qué se trata. Si es Lucilia, si es la mosca doméstica, no pasa nada, ¿no? Finalmente tenemos muchos años viviendo con ellos. Lo ideal es tener mosquiteros, una buena higiene, si se encuentran, reportarlos para ver de qué se trata.
2: ¿Estas son como medidas ya teniendo ahí al gusano?
6: Sí, hay que ir a atenderse porque sí tiene sus cuidados cómo retirar estos gusanos. A veces si uno los retira nada más, la misma persona familiar del paciente los retira, puede a veces también lastimar al paciente, puede favorecer que también haya una infección. En este momento que como vemos vamos en incremento de casos, sí es importante cada vez que lo tengamos reportarlo y o acudir al centro de salud, a la clínica familiar para que sea revisado.
2: ¿Qué otra medida importante de las que ya hablamos para reforzar?
6: El cuidado de pacientes que están postrados en su cama, pacientes que son inmóviles, pacientes que tienen alteraciones neurológicas que no permiten sentir incluso dolor a veces o comunicar qué problema tienen. Esos son los que deben tener especial atención e incluso hacer una rutina diaria o cada vez que se haya el baño de estos pacientes, el aseo de ellos, revisarles la oreja, revisarles la nariz, revisarles la boca, e incluso hasta las cavidades geniturinarias, por ejemplo, ¿no? La vagina, el ano, a veces también es un lugar donde se pueden alojar las moscas y ahí dejan los gusanos. Y muchas veces puede pasar mucho tiempo ahí y nadie se asome a ver. El gusano barrenador, cuando ya empieza a dar síntomas, incluso dolor en el paciente, ya seguramente ya penetró más las cavidades. O sea, cuando está muy superficial, la verdad es que ni siquiera puede dar nada. O a veces puede ver uno, por ejemplo, una herida que se pone más roja, o que se abulta, ¿no? Se hace un bultito en el tejido. La oreja, por ejemplo, hasta que ya empieza a penetrar el tímpano, más adentro, ahí es donde ya empieza a dar dolor, pero puede no dar ningún problema. Entonces aquí yo creo que no es conveniente esperar hasta que haya un síntoma.
2: Si llegamos a ver esto en pacientes, en mascotas, ya decíamos que hay que reportarlo para, ya tengo el número, es el 800-751-2100. Él es el doctor Bruno López, infectólogo. Gracias por estar aquí.
6: Muchas gracias.
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4: Jueves 27 de agosto del 2026. Yo soy Miguel Ángel Fernández. Esto es Duro y a la Cabeza, sin censura. Agosto del 2026 cerrará con otro fenómeno astronómico destacado. Atención, hoy un eclipse lunar parcial ocurrirá durante la noche de este jueves 27 y la madrugada del viernes 28 de agosto y que podrá observarse desde buena parte de América Latina, sobre todo aquí en México, en la península de Baja California, pero también en Europa y África. ¡Ay, el eclipse! ¡Qué nervio! Después de realizar el Aguacaca Fest, organizaciones ciudadanas exigen una alerta sanitaria por la presencia reportada de residuos fecales y metales pesados en el agua potable de Guadalajara y la zona metropolitana. O quise decir metropopolitana. Ante el inminente y próximo regreso a clases, la Secretaría de Educación Pública y Profeco recomiendan revisar y reutilizar los útiles, mochilas y uniformes antes de comprar, además de elaborar un buen planeador de gastos. Ahí hay una guía en la página de la SEP que incluye recomendaciones sobre alimentación saludable. También se ahorra ahí. La Secretaría de Salud cambió la estrategia para atender enfermedades como diabetes, hipertensión y enfermedad renal. Ya no las quieren tratar por separado, sino como parte de un mismo problema llamado síndrome cardiorrenal metabólico. El avance de la inteligencia artificial en las empresas ha elevado la preocupación de los empleados por perder su puesto. 40% de trabajadores sienten ñáñaras ante la creciente incorporación de herramientas de inteligencia artificial en áreas administrativas, en atención al cliente, recursos humanos y finanzas. Sí, sienten ñáñaras. El programa Salud Casa por Casa ha realizado casi 25 millones de consultas y acciones de atención médica desde su puesta en marcha en junio del 2025. El programa cuenta con alrededor de 20 mil médicos y enfermeras que recorren los hogares de personas adultas mayores y personas con discapacidad para brindar atención, integrar expedientes clínicos y dar seguimiento a padecimientos que requieren vigilancia médica.
5: El programa Salud Casa por Casa es un programa de prevención, atención y seguimiento para garantizar el derecho a la salud de los derechohabientes de las pensiones de adultos mayores y personas con discapacidad. Este programa inició en junio del 2025. Son 20 mil profesionales de la salud, médicas, médicos, principalmente enfermeras y enfermeros que trabajan en el campo, en territorio, en las casas, tocando casa por casa, visitando a los adultos mayores y a las personas con discapacidad.
4: El gobierno de Estados Unidos prepara una medida que podría provocar revocación de hasta 200 mil visas de turista y negocios de personas extranjeras que hayan solicitado o estén solicitando asilo en Estados Unidos. 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
1: Pasado domingo, ciudadanos realizaron en Plaza Liberación el llamado Aguacaca Fest para protestar por la contaminación del agua en la zona metropolitana. Exigen una alerta sanitaria y denuncian la presencia de residuos fecales, bacterias y metales pesados. Y no es solamente una ocurrencia. Hay monitoreos ciudadanos que han encontrado indicios de E. coli y otros contaminantes, mientras investigadores de la Universidad de Guadalajara también encontraron contaminación fecal en cuerpos de agua de la zona metropolitana. Para hablar de este asunto tenemos a un especialista, bueno, especialista en derramarla y beberla, la bebes o la derramas. Ferras, ¿cómo estás?
2: Al 100 y pasadito, Miki. Pero yo quiero aclarar una cosa. Yo no fui al Caca Fest porque a mí no me gustan los festivales de agua. Me gustan los festivales de cheve.
1: Perras, estamos hablando de agua contaminada.
2: Ah, pues ahí sí. Porque una cosa es tomar agua y otra muy diferente es tomar agua con invitados especiales. Que si la E. coli, que si los metales pesados, esa agua trae más contenido que una sopa de verduras.
1: Los estudios reportan incluso indicios de contaminación fecal. ¿Ah?
2: No, pues ya valió. Porque si abres la llave y te sale agua, pero con evidencia forense, pues mínimo deberían avisarte. Muy fácil, que hagan un estudio, que digan exactamente qué tiene el agua y que arreglen el problema. Porque una cosa es que el agua esté sucia y otra, que te la quieran vender como agua potable.
1: ¿Y qué propones entonces o qué proponen ustedes, Ferras?
2: Aquí en el área metropolitana, la población ya pasó por la diarrea explosiva, turbochorro y los peores retortijones por problemas de la panza. Por eso organizamos el Agua Caca Fest.
1: Ahí está el Ferras. Y mientras las autoridades y especialistas están viendo y determinando y estudiando qué está pasando con el agua en Guadalajara, por lo pronto recuerde hasta las manos. Sí, las manos se tiene usted que lavar con agua de garrafón, imagine.
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1: Y estamos con la maestra Hortensia Simbarón porque se están acabando las vacaciones y el próximo 31 de agosto regresan a clases millones de estudiantes en todo el país, pero antes de que los padres se vuelvan locos comprando útiles, uniformes, mochilas y hasta lápices con Bluetooth, queremos saber qué recomienda una verdadera autoridad de la educación. Maestra Hortensia Simbarón, ¿cómo está? Bienvenida a Duro y a la Cabeza.
3: Ay, pues estoy bien preocupada, hijo, muy preocupada. ¿Ah? Porque veo padres comprando útiles como si fueran a surtir una papelería completa. Recuerden, primero revisen lo que ya tienen. Si la mochila sirve, se usa. Si los colores todavía pintan, se usan. Si el cuaderno tiene hojas limpias, se usa. Aunque tenga la cara de un cantante que ya ni existe.
1: Bueno, la Secretaría de Educación Pública también ha presentado una lista sugerida de útiles básicos y que reutilicen.
3: Y sugerida significa sugerida, hijo. No significa que el niño tenga que llegar con una mochila de astronautas, plumas de 5 colores, calculadora científica y un laboratorio portátil.
1: Pero también la Profeco ha recomendado hacer, pues, un presupuesto y evitar compras compulsivas y de último minuto.
3: Exactamente, hijo. Primero hagan cuentas y después compren. Porque luego llegan enero y febrero y los papás están comiendo sopa de fideo con lápices de colores.
1: Y en cuanto a las criaturas, maestra, ¿qué les recomienda?
3: Pues que regresen poco a poco a sus horarios de sueño, hijo. Desayunen bien, tomen agua y no se pasen el recreo comprando pura cosa chatarra. y que lleguen con muchas ganas de aprender.
1: Ay, maestra, pero ¿y si no tienen ganas?
3: Pues para eso estamos los maestros, hijo, para enseñarles. Y para recordarles que las vacaciones ya se acabaron. Y ahora están en mis manos.
1: ¡Ay, maestra Hortensia, da terror! Así es que, regreso a clase, sí, pero con cabeza, con presupuesto y sobre todo, sin comprar media papelería para que el niño, pues después utilice 3 lápices, 3 cuadernos y deje un tiradero. Todo un desperdicio.
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1: El reportero del barrio tiene todo en su dramática nota roja. Montes, Montes, Alicantes, Pintos. Oye, la policía de género en Ciudad de México, fíjate que trabaja, pues, de una manera distinta a lo que tú llamas al 911. Llega la policía, se lleva, o sea, tu mujer estás bajo una situación, o tú, lo que sea, ¿verdad? Una persona que está bajo violencia, llámala al 911, de ahí lo comunican a policía de género en Ciudad de México y se trasladan elementos. Sí, sí, más o menos sí, pero también atienden casos de prevención. O sea, ellos se dan cuenta, una mujer hace un reporte, acude la policía, ya no hubo, o sea, la mujer dice, no, pues no me pasó nada, ¿eh? No llegó a mayores y etcétera. Pero la policía de género en Ciudad de México tiene entrenamiento y capacitación especial y le empiezan a dar seguimiento al caso y le dicen a la morra, en caso de que sea mujer, que casi en el 99.9% de los casos, tristemente hay que decirlo, pero hay que decirlo, son mujeres, ¿verdad? Son mujeres, y no dudo que haya un hombre a quien le tengan que decir, sí señor, fórmese allá detrás de la fila de 1,000 mujeres que están denunciando, ¿ah? Ese es el porcentaje, digo así nomás para que se entienda. Entonces las mujeres, ¿verdad? Pues que están viviendo una situación, la policía de género les da seguimiento, ¿verdad? Les da advertencias, porque te voy a decir algo, un dato que han revelado es que una de cada 4 lamentables casos de ataques y feminicidio y todo esto, una había advertido, había pedido ayuda, había ido con su familia o incluso hasta con la poli, pero pues no les hacían el caldo, ¿verdad? Nomás les decían, Simón, o sí, te voy a poner. Pero esta policía de género ha atendido casi 30,000 casos desde que la hicieron el año pasado. O sea, es que es necesario, tristemente es muy necesario. Muchos van a decir, y la policía del hombre, ¡ana, ya! Oye, y en el Estado de México detuvieron al Pingo, ¿no? Un extorsionador de Juchi, de allá de Juchitepec y de Chalco. Traía, pues, a unos chalanes ahí extorsionando transportistas y locales comerciales. Digo, hasta el compita que estaba vendiendo cigarros sueltos y chocolates y cosas de esas en la esquina. Que mira que esa gente así vendiendo, ¿verdad? En la calle, en la esquina, le paga la escuela a los hijos y el mandado, ¿eh? Para que no minimicen. Pero estos vatos extorsionadores comandados por este sujeto, ¿verdad? Entre ellos una mujer, pues ya los torcieron a 3 y luego agarraron al Pingo con su pareja, ¿verdad? Y todos al fresco bote, y dice la autoridad, desarticulamos la célula de Juchitepec y Chalco que extorsionaba transportistas. Bueno, pues aquí va nomás comentándote este drama muy, muy triste. Carlita Valeria en Puebla, una mujer, ¿verdad? Que pues presuntamente se había suicidado. ¿Ah? Su esposo, ¿verdad? Estaba, bueno, consternadísimo. El Yaudiel, este mentado Yaudiel, pues llamó, ¿verdad? Oigan, que mi esposa, Carlita Valeria, pues que se suicidó, se colgó, y llegaron las autoridades, el vato haciendo un drama, ¿verdad? Y pues las autoridades verifican y efectivamente pues encontraron el cuerpo bajo esa condición, ¿verdad? De que había dispuesto de su vida. Empiezan las investigaciones y de repente dicen, a ver, o sea, ¿Carla Valeria se puso una golpiza antes de suicidarse o cómo? O sea, ¿por qué está golpeada? Y el vato no le habían dicho nada, ¿va? O sea, la policía empezó a darse cuenta, ¿y por qué tiene estas lesiones, va? Y resulta que el estrangulamiento no es de la forma que parece ser, que es en una situación de quitarse la vida, es de otra manera, y que le caen al vato que andaba llorando, ¿verdad? El Yaudiel, no, que se quitó la vida y que estoy hecho pedazos y que no sé qué, y que le caen suena al vato, finalmente parece ser que ya cantó y dijo, no, pues sí fui yo, ¿verdad? O sea, está gravísimo este caso. O sea, dice la fiscal general, ¿verdad?, de este estado de Puebla, que la joven Carla murió después de haber tenido una discusión con el Yaudel y su cuerpo presentaba huellas de violencia, ¿verdad? Lesiones, varias lesiones, dijo. Y pues la hipótesis, ¿verdad?, que le van a tratar de demostrar al Yaudel es que pues fue él. Y Elisa Aide, una niña de 6 años, Elisa Aide, fue robada por su tía cuando su mamá tenía COVID en el 2020. O sea, ella tiene 6 años. En el 2020 tenía 3 meses y le pegó el COVID a su mamá allá en Tabasco y tuvieron que intubarla. Y la tía de alguna manera se llevó a la chamaquita de 3 meses. Pues dijo, no, mi prima va, se va a morir, va, y yo me la llevo. Y resulta que pues no se murió y esta no la devolvió, se la llevó para Nuevo León, de Tabasco a Nuevo León, y 6 años después localizaron a la niña, detuvieron a la mentada tía, ¿verdad? Y ahora la niña pues está asombrada de que tenga otra mamá y no la que en realidad ella pensaba que era su mamá, no era su tía y se la había robado.
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2: La bacha, Padre Santo, sorteo de la UEFA Champions League 2026-2027, pero esto es así como el inicio, como un respiro, como algo fresco, la Champions, papi.
3: Ahora fue, vea, lo que viene siendo el sorteo de la Champions League 2026-2027. Ya estuvo bueno de tanta Liga Scop. Pero pues la actividad en las canchas arranca la jornada 1 del 8 al 10 de septiembre. Una semana exclusiva de fútbol europeo. La primera etapa concluirá a finales de enero del 2027. Hay como el 27 para ser exactos. Enviando a los 8 mejores a octavos de final y del puesto 9 al 24 a la ronda de playoffs. Algo así como un repetitivo.
2: Entonces, ¿cuándo y dónde se va a hacer la final? Que ya me la estoy imaginando, la máquina. ¿Ah, no va?
3: No, pues la gran final va a ser en el Estadio Metropolitano de Madrid, la casa del Atlético. Ahí vamos a conocer al ganador de la Champions League 2026-2027 el sábado 5 de junio de 2027.
2: Y para todos aquellos que están preguntándose qué obtienen los campeones de la Champions League, muñeco.
3: No, pues el club que conquiste la gloria levantará el emblemático trofeo de la UEFA Champions League, la famosa orejona, una pieza de 73.5 centímetros de altura y 7.5 kilos de peso. Además de la gloria continental, los ganadores de la temporada 2026-2027 aseguran cupo directo a la fase de liga de la edición 2027-2028 en caso de no clasificar por su liga local a la Champions League, y disputarán en agosto de 2027 la Supercopa de la UEFA frente al monarca de la Europa League, y ya en diciembre pues se juega la Copa Intercontinental 2027 y pues ya la Copa Mundial de Clubes en el 2029.
2: Y bueno, vamos al fútbol del tercer mundo. La tabla de goleo de apertura en este momento, Lucas Ocampos de los Rayados. ¿Qué andas haciendo?
3: Segundo lugar, el venezolano Salomón Rondón del Pachuca, también con 5 goles.
2: Ahí está. En tercer lugar, Juliancito Carranza del Necaxa, que ya hizo 4 pepinitos.
3: Cuarto lugar, el Henry Martín del América, con 3 goles. Pero hay más, ¿no? Ahí con 3 goles.
2: Pero así con 3 está el compita este, Roberto Alvarado de Chivas. También Ricardito Marín de Chivas. También está Ali Ávila del Querétaro.
3: Ahí está también Daniel Arcila de León con 3 goles. Eduardo Mustre del Puebla. Juan Bruneta de Tigres. Y Juninho de los Pumas.
2: Y bueno, hay que sacar una feria, muñeco. Por eso vamos a jugar un clásico nacional América Chivas en Estados Unidos. ¿Qué estamos hablando?
3: Así es, va a haber clásico nacional en Estados Unidos. Va a ser en Oakland, California. Partidito amistoso, ¿verdad? Antes de que se emocionen. Pues ahora sí que la cita está programada para el domingo 4 de octubre del 2026, que es fecha FIFA. Va a ser en Oakland, California, en el Oakland Alameda County Coliseum. Ahí nueva edición del clásico de México. Como ya dijimos, es amistoso, ¿verdad? Un espacio en el calendario, ya dijimos fecha FIFA. Guadalajara, las Chivas jugarán contra Querétaro el 26 de septiembre y posteriormente tendrán que esperar hasta el 10 de octubre para enfrentar al Atlas en otra edición más del clásico tapatío.
2: No, pues es que hay que sacar lana. 2 clásicos nacionales en menos de 15 días.
3: Sí, Garralito, en 2 semanas, en 15 días, 2 clásicos nacionales. Primero el de la apertura 2026, ¿verdad? Que está programado para el sábado 19 de septiembre por la jornada 9 del campeonato. Y 15 días después se vuelven a enfrentar acá en Oakland, California.
2: Y bueno, un drama de redes sociales. Las personas mayores no entienden que esto es parte del meme. Y se ofendieron mucho porque el Puebla presentó, ¿verdad?, una imagen aquí dando carrilla, ¿verdad? Pero pues le llamaron buleo, ¿Te acuerdas cómo eran antes los desplegados? Bueno, yo ya no sé, ¿verdad? Pero Puebla despide a su brand manager luego de haber publicado algo en contra del Santos Laguna, pero ni era en contra. O sea, bueno,
3: Oye, sí, carnalito, ¿qué chisme traen en Puebla? O sea, no pueden ganar tantito porque luego se crecen, se les sube y humillan a los demás. Puebla, después de que le ganó 3-2 al Santos Laguna, se fueron a las redes sociales a burlarse, ¿vea? A hacer la mofa, el bullying al Club Santos. Situación que le costó el trabajo al brand manager del Puebla, ¿vea? Mejor conocido como Héctor el Maca Domínguez. El brand manager, pues, es el que se encarga de la imagen visual del equipo, ¿vea? Diseños, hasta de los uniformes. 9 años tenía trabajando en la institución y una mala publicación que dice que a lo mejor ni la hizo él directamente, pero ya le costó la chamba. Pero pues lo que hizo fue una publicación. Ya ven que el presidente del Santos Laguna, mientras perdían, andaba cantando en una boda el color esperanza. Pues usaron la canción, ¿vea? Para ahí burlarse en una publicación. Nunca mencionaron al presidente del Santos ni nada, pero pues pusieron la canción y cómo entraban los goles del Puebla, ¿vea? Y el Santos nomás viendo. Y pues ya hubo disculpas públicas por parte de la franja, ya hubo un despedido y pues por supuesto eliminaron las controversiales publicaciones. Ay, qué delicaditos me salieron. Pero bueno, carnalito, ya vámonos, déjate de chisme, ya mañana regresa nuestra gloriosa Liga MX. Y mejor no sabías de decir por qué te dicen el Cerillo.
2: Ya que empiece la Champions, les digo, porque me urge.

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Ahí te va, chiquitita preciosa, y va para ti, mi amor.

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1: Y aquí nomás en la mejor FM 100.7, 6:36 de la mañana, este viernes 28 de agosto. Estás escuchando El Despertador de la Mejor FM con rolas, pero bien prendidas para iniciar este fin de semana con la Mejor FM, la estación número uno grupera de Tehuacán y de toda la región. 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Mientras, vámonos con más música. Llega el estilo inigualable de mi banda, El Mexicano, con los Titanes de Durango. Feliz, feliz, y hay que estar felices porque es el fin de semana. Fin de semana pisteador, fin de semana de estar con la familia, con los amigos, etcétera. Y qué mejor, con la mejor FM 100.7. Este es El Despertador, aquí nomás. ¿Cómo abrir?

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0: Y aquí nomás en la mejor FM 100.7. Amor, se escribe con llanto, los guardianes del amor con bronco. Antes de todas y de nadie, a los dos carnales. 7 de la mañana con 9 minutos de este ya. Sí, a lo tuyo, Lucerito. ¡Qué bonito es el viernes! ¡Es viernes! ¡Aplauso para el viernes! Así como lo escuchan, ya viernes, ya el bendito fin de semana ya está aquí. De saludo con el Guateque Show. Y hoy tenemos secciones bien chidas para la raza. Hoy es el momento de anotarse a través de el 238-152-8794. 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De las fechas del 23 al 29 de agosto. Vuelvo a repetir, del 23 al 29 de agosto, para que usted en esos momentos ya registre el cumpleañero o la cumpleañera. ¿Qué necesitamos en esos momentos? Nombre completo de el agua, el cumpleañero, donde nos sintonizan y cuántos años cumple. Y deben de estar de mantelos largos en las fechas que ya les mencioné. No lo escuchó, del 23 al 29 de agosto. Ahí está, Yankees Pizza, donde la rebanada es deliciosamente más crujiente. Y ahora sí, hoy llega Bárbara Tarotista. ¡Oh, cañón, cañón, caramba! Se va a poner interesante el asunto porque viene con lectura de rostro, numerología. Ya saben que Bárbara Tarotista es la estrella aquí en el Guateque Show. Por favor, vayan interactuando con ella, vayan ahí checando qué es lo que nos va a pedir. En un momento más llega Bárbara Tarotista en el Guateque Show. Y ya sabe que tendremos lo que es la complacencia, tendremos lo que es el bloque de saludos, también tendremos los chisteretes y mucho más. Así es que acompáñenos de aquí hasta las 9, bueno, más bien hasta las 10 de la mañana. Por supuesto, a las 9 tendremos más secciones y tendremos muy, muy buen despapalle y buen cotorreo. Por favor, sigan interactuando con nosotros. La temperatura en Tehuacán es de 22 grados centígrados. Se ve que va a estar machín el calorcito y va a estar pisteador y bien asoleado. Así es que, por favor, prevéngase para que también pasemos un rato agradable o más bien un fin de semana con el Guateque Show. Mientras, vámonos con más música. Cuchito, buenos días. ¿Cómo andas, amiguito? ¿Todo bien? ¿Todo bien? ¿Todo bien?
1: ¡Aviéntame un pan!
0: No, espérate, ahorita te aviento.
1: ¡Buenos días!
0: Eso, salud, pero saluda bonito, ahí está.
1: ¡Bendiciones!
0: Eso.
1: ¡Dios te bendiga!
0: Bien, ahí está.
1: ¡Ay, ya cállense,
0: perro! Sí, ya, vamos a presentar la canción ya. ¡Vámonos! ¡Son tus cuisillos con Josy Cuen! ¡Tonta, ya es viernes, qué bonito! ¡Ay! Aquí nomás, excelente fin de semana con el Guateque Show.

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1: Buenos días. 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
1: Y aquí nomás en la mejor FM, 100 puntos. Amiguel, buenos días.
2: Buenos días.
1: Frase motivacional.
2: El último viernes de agosto del 2026.
1: Y de vacaciones.
2: Ay, qué bueno, ya váyanse, caramba.
1: Sí, porque ya...
3: ¿Dónde estás?
1: Ya ves, aquí estoy, payaso. Así me lo dejo.
2: Felicidades a todos los abuelitos, hoy en su día.
1: ¡Ah, sí, cierto! ¡Qué bonito! ¡Aplausos a los abuelos!
2: ¡A los abuelitos!
1: Ay, qué bonito. Si tienen todavía a su abuelito, su abuelita,
2: abrácelo,
1: conviva con él. Si no viven juntos, y bueno, pues ya sabe, la distancia, vaya a visitarlos.
2: Den una videollamada.
1: Sí, claro, estaría padre, por favor. Por favor, interactúen con nosotros porque hoy es el día del abuelo.
2: Y la frase del día dice así, cállate.
3: Dice.
2: Por eso, cállate.
1: Espérame, te voy a poner el fundillo, amigo. Ahí está.
2: Bien, ahí está.
1: Gracias por ponerme el fundillo.
2: Eso, amigo.
1: Dice, no hay genio sin un grano de locura.
2: Ah.
1: Nuevamente ahí les va. Apriétate la cucho. Así sí, como sí, te prestas cada tarugada.
2: Ajá.
1: No hay... No hay genio sin un grano de locura. Aristóteles.
2: Ay, Dios.
1: ¿De qué no vives aquí?
2: Aristóteles, aplausos para Aristóteles. Eso.
1: Y hoy es el santoral de San Agustín.
2: Agustín.
1: San Viviano.
2: Dame
1: Santa
2: más
1: Linda.
2: A ver.
1: Santa Adelina.
2: Adelina. Ah, no, ajá. Sí, Adelina sí allá.
1: Santa
2: sí,
1: Agustina sí, y San Julián.
2: Ah, saludos para DJ Ripod, que es
1: Julián,
2: José.
1: Isidoro Julián.
2: A la bestia, en serio, yo no sabía que se llama Isidoro.
1: Sí, un saludo para DJ.
2: Isidoro.
1: Isidoro Julián.
2: Me gusta más Julián, amigo. Me gusta
1: sí,
2: más
1: déjale,
2: Julián,
1: no me
2: sí, Julián, porque Isidoro como que se oye como inodoro o algo así, no sé.
1: Saludos. Dice San Julián, San Agustina, Santa Adelina, Santa Linda, San Viviano y San Agustín.
2: Perfecto. Y bien lo dices, amigo. Hoy es el día del abuelo o de las personas adultas mayores, amigo. Ahí está. Este día se hace para reconocer la sabiduría, experiencia y el valor que tienen los adultos mayores. O sea, los abuelitos en la familia y en la sociedad.
1: Un saludo a todos los abuelitos. ¡Bravo! De la Asilo de Ancianos de Tehuacán y de la estancia de día. Que nos escuchan, que de hecho los de la estancia de día ya tuvieron su celebración.
2: Sí, sí,
1: ahí estuvieron ahí celebrando con un danzoncito aquí, bien, bonito. Bien, qué padre,
2: bien
1: qué
2: bonito, padre. Bien bonito, bien padre. Oigan, pues saluden a su abuelito en este caso. Y además,
1: manden su foto con su abuelo.
2: Claro, interactuemos también con el hashtag de esta mañana. En este caso, mi abuelo, mi abuela.
1: El beso de la abuela, no.
2: No, espérate, así no es. Presuman a su abuelo en estos momentos porque los vamos a saludar más adelante.
1: Si ya no está en este plano existencial, sí. Pueden hacer en este caso de mi abuelo aprendí.
2: Ajá, exacto, que nos digan de mi abuelo o mi abuela aprendí, por ejemplo, ser puntual o responsable.
1: Ah, bien.
2: A labrar la tierra con estas manos hasta verla sangrar.
1: Claro, muy bien.
2: Hay... De mi abuelo aprendí sacar el machete y acabar con el diablo en el cerro.
1: De mi abuela aprendí hacer el mole de cadera.
2: Bien, ¿eh? Tienes razón. Ahí está. Así es que interactuemos al 238-152-8794. Saludos abuelos, abuelas. Si lo tiene todavía en esta vida, adelante. Y si no, pues bueno, vayamos interactuando con esta frase. Lo recalcamos, amigué.
1: De mi abuelo aprendí, o mande su foto con su abuelito, así de fácil.
2: Eso es todo. 238-152-8794.
1: Vamos con los chistaretes.
2: Chiste.
0: Si sientes que te carga el payaso,
4: ya te cargó.
3: No.
0: Mejor que

0: dice que estaba una abuelita de 85 años.
1: Sí.
0: Y va a su chequeo médico. Ajá. Y el doctor empieza a revisarlo y le dice: órale, don Santi, está usted muy bien para su edad. Pero dígame cómo está en aquello de la vida sexual. Y el don le dice: mejor que nunca, doctor. Uy, al ritmo de la Coca-Cola.
1: ¿Cómo es eso? El ritmo de la Coca-Cola.
0: Es lo mismo que le dijo el doctor. ¿Cómo es eso? ¿Normal, light o cero? Y el abuelo le susurra: no, doctor. Primero normal, luego light y ahora ya cero.
1: ¡Ay, no manches!
0: ¡Qué bonito!
1: Ahí te va otro chiste de abuelos. Venga, venga, venga. Dice. El abuelo le dice a la abuela, ¿no?
2: ¡Mi amor! Mañana cumplo 80 años. ¿Qué me vas a regalar?
1: Un audífono nuevo. A ver si dejas de decirme mi amor porque soy tu hermana.
0: Ya dejen de estar haciendo grandes cosas.
1: Ay, Dios mío, caramba.
0: Ahora esa música, ponme algo de Ransom. A ver qué programó la plebita para los
1: abuelos. Ahorita lo checamos, ahorita lo ponemos.
0: Que ponga algo de Jorge Negrete.
1: Ándale, andas que...
0: De Javier Solís.
1: Ándale, tienes
0: algo para bailar, así claro, en su danzonera.
1: Sí, cierto. Es más, si quieren una rolita especialmente para el abuelo o la abuela, adelante, también lo pueden mandar en audio.
0: Ponte algo.
1: Sí, sí, sí, claro, ahorita lo vamos a poner, cómo no. 238-152-8794. El cabecita de algodón también es abuelito, ¿verdad? También, ¿eh? El cabecita de algodón, ¿verdad?
0: Exacto, él
1: también. También, sí, cierto. Ni lo invoques, ni lo invoques, porque luego te...
0: Bueno,
1: ¡ay, chiva!
3: Ah, ¡miren, el sargento Lelo!
0: No voy a caer en provocaciones.
1: ¡Ay, Dios mío!
0: Vamos.
1: ¡Claro que sí, cabecita de algodón! Feliz, feliz por su día. Ahí
0: gracias.
1: Está.
0: Gracias.
1: Es Arángel, una razón para urdearte. 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
1: Es Pedro Fernández, de lo más nuevo que puedes solicitar aquí nomás, en la mejor FM 100.7.
0: De otro planeta. Este tema se está volviendo viral a través de la cuenta de YouTube y también en Spotify. No, hombre, es el más reproducido hasta ahora al momento de Pedrito Fernández.
1: Cientos por él.
0: Oye, él acaba de publicar un video de... ¿Te acuerdas de la película de Delincuentes?
1: ¡Delincuentes soy!
0: Él también le está entrando a ese asunto del Fernando Aura.
1: ¿Ah, sí? Sí, cierto.
0: En mis tiempos era eso del permeando aura.
1: Que de hecho esa película de delincuente ahí sale Chicoche, ¿eh?
0: Sí, cierto, Chicoche, caramba. No, y un reparto muy bonito, la verdad, de aquel entonces. Del 85, si no mal recuerdo, es esta película,
1: más
0: caramba.
1: Más o menos.
0: Más compa. O menos, 83, 84.
1: Delincuentes,
0: permeando aura, o sea, para los que ahorita dicen, es que permeando aura es lo
1: de... Es desde mil.
0: No, hombre, eso desde cuándo, se caramba.
1: Se creen que inventaron la... Van a ser cuando
0: anda,
1: chavos.
0: Ahí está.
1: Cuando ustedes van por leche, ya vamos con
0: nosotros. Nosotros ya vamos de regreso, caramba. Bien por Pedro Fernández. Eso es todo. Oigan, en la siguiente hora vamos a tener lo que es el boleto doble de Cinépolis de Tehuacán, la capital del cine, además del vale de Yankees Pizza, donde la rebanada es deliciosamente más crujiente. Amigo, ¿cuáles son las fechas?
1: Para los cumpleañeros del 23 al 29 de agosto. Ya sea que necesitamos nombre completo de su cumpleañero, en qué colonia, en qué población lo escucha, también cuántos años está cumpliendo.
0: Simón.
1: Y debe ser de la siguiente fechas. Cumpleañeros del 23 al 29 de agosto, anótense de una vez, porque al ratito sorteamos este vale de pizza de Yankees.
0: Pizza, donde la rebanada es deliciosamente más crujiente. También viene Bárbara Tarotista a partir de las 9 de la mañana. Por
1: ya
0: favor,
1: regresó.
0: Estén pendiente. Vaya, ya era tiempo, caramba.
1: La primerísima actriz.
0: Bárbara Tarotista. Sí. Eso es todo. Vámonos mientras con más música y síganos a través de redes sociales. Búsquenos como La Mejor FM Tehuacán. Ya estamos en clic de distancia. Tenemos foto y también video de la nueva voz que estamos buscando La Mejor FM, amigo.
1: Ándale, cheque el video.
0: Cheque los detalles, te estamos buscando. Cheque los detalles, pero todo a través de redes sociales. La Mejor FM Tehuacán. Vámonos con la música. Es Codiciado y Luis R. Conríquez. Bandido. ¡Hala!
1: ¡Ay, bandidos!
0: Ándale.
2: ¡Bandidos!
1: Cállate.
0: Escucha. Esta escuincla quiero va a empezar a forrar porque estamos así desde el miércoles.
2: ¿Qué onda? ¡Ay, perro!
0: Hijo de Dios, ahí está. Pero bueno, ¿qué te voy a decir? ¿Para qué la consientes? ¿Para qué la consientes? Aquí te vas, te salgo a Teque.
1: ¡Chao!

0: demasiado puro Luis R. Conrique, viejo.
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2: Estamos de vuelta. ¡Qué rumba tan bacana! ¿Van a querer?
1: ¿Vas a querer? 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

0: Si sientes que te carga el payaso,
1: ya te cargó.
2: Molesto con una copilla, por favor.
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3: Ya llegaron los chistes.
4: ¡Llegan los chistes!
3: De abuelito. Ay, el chiste de abuele. ¿Te imaginas?
4: De abuelito.

0: Ay, qué divertido, amigo. Bien, bien. Esos abuelitos son una maravilla, caramba. Hey.
1: El doctor le dice al abuelo: abuelito, tengo dos noticias. Una mala y una peor, caramba. La mala es que usted tiene problemas graves de memoria.
2: Ay, doctor, ¿y cuál es el peor?
1: Es que ya se me olvidó.
0: ¡Es bonito!
3: Mandan sus chistes, abuelitos. Si tienen chistes, abuelo, ¡mándenlos!
1: Oye, abuelito, calla la cachorra, porque nada más...
3: ¡Cállate, cachorra!
1: ¡Cállate! Vas a ser don Severo que sacas tu bastón y...
3: ¡Cállate,
1: Vámonos. Es divertido. Oigan, de verdad, saluden a sus abuelos en este día. Hoy es el día del abuelo, de la abuela. Adelante al 238.
3: Denle beso a su abuelo.
1: También, ¿por qué no? 238.
3: Denle donde lo quiere más arrugado.
1: Ah, la vez.
3: El beso, el cachete, pues.
1: Chupas.
3: ¿Qué?
1: ¿Yo qué? No.
3: Se cuelga.
1: No, espérate, cállate.
3: Vámonos a... Vamos a música.
4: ¡Ah, suquete!
1: 238-258-94. Saludos, abuelos, abuela. Y con el hashtag que dijimos, amigo. Venga.
3: De mi abuelo aprendí.
1: De mi abuelo aprendí que hacer un rico caldo de pollo.
3: ¡Ah! ¡Ay! ¡Desmojado! Así acabó mi abuelo.
1: Ay, pero con la lluvia. Es el grupo mojado. Aquí nomás en el Guateque.
3: ¡Chau!
1: ¡Súbele!

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1: Bien, pillas al millón porque se va boleto doble para Cinépolis Tehuacán, la capital del cine. Hay muy buenos estrenos para disfrutar de este fin de semana con las Bendis, que ya es el último fin de semana de sus vacaciones. Entonces, desgraciadamente, ya regresan a lo que son a las aulas. Pero pues hay que aprovecharlo, caramba. Vida solo hay una y hay que disfrutarlo con Cinépolis Tehuacán, amigo.
2: Y más porque hay una excelente promoción para que usted aproveche y lleve las Bendis en este último fin de semana de vacaciones.
1: Simón.
2: Porque tienen a 35 pesos.
1: ¡Wow!
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2: 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Y ahí les va la cartelera. Hey. Coyote contra Acme.
1: Tú. Coyote
2: contra Acme.
1: Acme.
2: Tú. También Spider-Man, un nuevo día, solo por una noche, la guerra de los últimos, la noche del demonio.
1: Ah, se la quiere ir a ver.
2: El final de la calle.
1: Sí.
2: Loco México Mágico. La Odisea. Código Venganza. Pau Patrol, la Dino Película. Y también está Toy Story 5 todavía.
1: ¿Ah, en serio?
2: Sí, órale, todavía está. Si la quieren ir a ver, de una vez vayan a verla. Por
1: qué bonito,
2: favor.
1: Ahí está.
2: Sale, son las que están en cartelera.
1: Perfecto, muy bien. Deben de interactuar a través del 238-152-8794. ¿Cuál es la dinámica, Miguel?
2: Pues simplemente que nos digan tres películas que están en cartelera.
1: ¿Cómo?
2: Tres películas.
1: Ajá, por favor.
2: Tres películas que están en cartelera. Código Exacto. Venganza, Pau Patrón, la Dino Película, la Odisea, México Loco México Mágico, el final de la calle, la noche del demonio, la guerra de los últimos, solo por una noche, Spider-Man un nuevo día y Coyote contra Acme.
1: Eso es todo. Muy bien, así es que por favor.
2: Y para que
1: ahora sí.
3: Exacto. Pero mi orejita.
2: Pueden ganar.
1: Muy bien, recalcamos nuevamente la dinámica, amigo.
2: Venga. Tres películas que actualmente están en cartelera.
1: No, pero, rápido, para que se vaya ya.
2: Pero, ¿cómo es? ¡Tres!
1: A ver, ¿cómo es?
2: ¡Tres películas que están en cartelera!
1: Muy bien, así es que porque, queremos recalcar porque luego cada cosa que nos dicen en audio, ¿va?
2: Pero perfecto. Están en cartelera, nada, sí, sí, están en cartelera y de plano, llegan a verla encantando.
1: Ya están llegando los audios, venga, bien, bueno, dale. ¿Qué hubas?
4: Buenos días, es la Dinopelícula.
1: ¿Eh?
4: La Dinopelícula. Minions y Monstruos y
1: T65. ¿A qué horas dije
2: Minions y Monstruos?
1: No, no, no. A ver, bueno.
2: ¿A qué horas?
5: La Odisea, Pau Patrol y Toy Story 5.
1: ¡Ay, güey! Bien, bien, bien.
2: ¿Cómo ves, amigo?
1: Mundo.
2: El segundo.
1: El segundo, amigo.
2: ¿A qué horas dije Monstruos
1: sí,
2: y
1: caramba.
2: Minions?
1: Sí, caramba.
4: Buenos días.
1: Dije.
4: Es la Dinopelícula.
2: Luego la Dinopelícula. ¿Ya ven cómo lo pone?
1: Muy bien. La terminación 84. ¡En la calavera!
2: Y de seguro las Bendis.
3: Ay, mamá, ¿ya ves? No pusiste atención.
1: Sí,
3: ya no llevo sus boletos.
1: Vámonos con la música, es el fantasma, el culpable. Y después de esta rola, ya también se va lo que es el vale de Yankees
2: Pizza.
1: Dando la rebanada, deliciosamente
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1: Aquí nomás.

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1: Se va. El vale de Yankees Pizza. Sí, quisiera que se fuera, pero el cucho, caramba.
2: Pero de la mejor.
3: ¡Habla bien!
2: Nada, te gusta.
3: ¡Me llamo Cucho!
2: Ajá, sí, ya, ¿no? Ya sabemos. Sí, ya sabemos.
4: Te
2: sí.
4: Llamas Cucho.
3: ¡Y juegas!
4: Te voy a jugar, pero en un albur.
2: Oye, pues la neta, muchísimas gracias a todos los que se anotaron para la rifa del vale de Yankees Pizza.
4: Y los
2: ya
4: que
2: sabe,
4: no, lo siento.
2: Lo lamentamos mucho, la verdad. O sea, dijimos
4: lo
2: desde
4: lamentamos
2: lunes.
4: Si se No,
2: espérate, así no. No, tiene que ser en estos momentos ya. Ya se cierra lo que es el WhatsApp de aquí de cabina para que también le demos seguimiento a los que sí de verdad se anotaron en la semana, amigo, ¿va?
4: Tuvieron desde el lunes hasta hoy viernes, ¿eh?
2: Sí.
4: Si no se anotaron, ya no es mi problema.
2: Hija de Dios. Bueno, pues ahí está, Mónica.
4: Ahí te van los que sí se anotaron.
2: Sí.
4: Ángel Martínez, Mónica Martínez, Vanessa Alejandra, Madison Inel Monterrosas.
2: Madison.
4: Jazmín García, Mariana García, José Méndez, Rocío Gámez Hernández, Aurora Sánchez, Agustín Miguel Martínez y José Luis Simón. A todos ellos,
2: ¡felicidades!
4: Ay, Paco Castro.
2: Hoy sí es cierto, Paco Castro. No, todo, a ver si sale el ganador. Eso, bien, ahí está. Eso, a ver. Ahí está, bien anotado. Bien, ahí está. A ver, tú, Sonso, a ver. No, le digo a Sonso, pues.
3: ¡Paco Caraca!
2: ¿Vas a girar la ruleta, sí o no?
4: No, pero el cuate pedorro.
2: Ah, no, ya lo está girando este hombre. Ahorita le echamos su cuate.
4: Quítate, vaya.
2: ¡Ay! ¿De qué se trata, amigo?
4: Se trata de un caballero.
2: Ah, bien,
4: que
2: amigo.
4: Que cumple 30 años.
2: ¡Órale! Está
4: y él
2: chavo.
4: Se llama Agustín Miguel Martínez.
2: ¡Bravo!
4: ¡Que es de la Arabia Saudita! Es de la Francisco Sarabia.
2: Podemos echarlo.
4: Es de la Francisco Sarabia. Es Agustín Miguel Martínez, quien lo haya notado de una vez que se reporte con nosotros. Hoy está cumpliendo 30 años. Su cuete pedorro para que se vaya bien.
2: Ay,
4: contento.
2: No manches. Ahí está, perfecto.
4: Ha
2: muy bien.
4: Con premio.
2: Repórtate, muñeco, por favor, aquí a través del WhatsApp de cabina o a través de las líneas directas aquí en la mejor FM 100.7 para
4: Pero
2: que puedas
4: vas que vas.
2: Reportarte y obviamente podamos decirte los detalles para que puedas recoger tu vale de Yankees Pizza y juntos disfrutemos de tu cumpleaños.
4: Y si no, te reportas, lo volvemos a regalar.
2: Por favor, así es que sobre advertencia no hay engaño. A ver si me salió bien mi frase. Venga, vámonos con más música. Es Mike Masboni y José Luis Dávila de Grupo Mojado. Aquí nomás, este es el guateque.
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17: ¡Destápala! Que ya es viernes y hace sed, ¿eh?

0: Y aquí nomás en la mejor FM 100.7
1: es la banda Pelillo.
0: Con eso que se llama Cuatro Rosas.
1: Sí, señor.
0: Muy bien, amigo. 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
0: 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Vámonos con más música. Son los Super Caracoles. Hoy es viernes y
1: el cuerpo lo sabe.
0: En instantes llega Bárbara Tarotista, numerología, lectura de rostro. Muy pendientes de la dinámica con Barbie.
1: Sus cartas, ¿no?
0: Ándale, para echar una brisca.
1: Sí, señor.
0: ¿Con quién? Ándale, la mejor FM.
1: Aquí nomás.

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0: crees? ¿Y qué crees? Ya está aquí. ¡Vaya! Ya era tiempo, Dios. No manches, Bárbara Tarotista, caray.
1: Ya está con nosotros. Bárbara Tarotista de nuevo.
2: Buenos días, Bárbara. Pues ustedes son los culpables que me mandaron de vacaciones. ¿Yo qué?
1: Ay, yo qué. Ahora, pretextos, caramba. Muy bien, bueno, ahí está. Solo por eso. Ay, ay.

0: Un par de abuelitos en su aniversario de bodas.
1: Ajá.
0: Y celebraron ese 50 aniversario. Y en eso le pregunta a su nieto. Dice, abuelo, en medio sigue de matrimonio, abuelito. ¿Cuál ha sido el momento más feliz de tu vida? El abuelo mira al suelo, piensa unos segundos y responde con mucha nostalgia. Ay, hijo, los 2 años que pasé en la guerra.
1: Sí, bonito, aplausos. ¿Qué crees? Ayúdame, Domingo Velámez, pero con los abuelitos.
2: ¡Venga!
1: Querían envejecer con dignidad y lo lograron, se volvieron viejitos, abuelitos, caramba. A Melón le preocupaban sus párpados caídos y me laves la boca del viejillo.
2: Ah. Bonus, bonus, bonus.
1: Venga, venga, venga, te pongo el fundillo, amigo, para que te
2: Melón y Melames.
1: Uy, venga, venga, olvídame.
0: Melón y Melames fueron al asilo de ancianos.
2: Hijo de Dios.
0: Melón ayudó a los abuelitos. Y Melames el beso de la abuela.
1: ¡Oh! Saludos a esas abuelitas que son.
0: ¿Qué dices? ¿Saben qué onda?
1: El verde, uy, de uy, no manches.
0: El beso de la abuela.
3: Melón y Melames.
1: Ah, sí, besos de. No, no. Muy bien, ya está aquí Bárbara Tarotista. Bárbara, ¿qué tenemos el día de hoy? Venga, buenos días.
3: Buenos días, pues hoy tenemos nuestro tarot egipcio. Así si usted quiere hacer alguna pregunta.
0: Ah, yo quiero echarme una brillisca.
3: Con mucho gusto, empiecen a mandar sus preguntas. Y ahorita les tiramos nuestras cartas.
1: Eso,
3: ay,
1: oye.
3: Me encantan los chismes.
1: Ay,
0: pero encanta, neta, güey.
1: Todo el estilo de Pati Chapochi, guau.
0: Chisme, chisme.
1: Muy bien, recuerden interactuar al 238-152-8797. En estos momentos, Bárbara Tarotista ya está aquí en cabina. Manden su imagen, manden su tecnología. Pero queremos preguntas específicas, nada de que, ay, si voy a superar a mi ex, ay, es que se aparece todo encuerado, encuerada a mi ex ahí en sueños. No, nada de eso. Ya
0: sueños
1: supera.
0: Sueños de tarot, ¿eh?
1: Por favor, necesitamos preguntas específicas para que Bárbara Tarotista pueda determinar qué onda, qué show que está pasando, qué les aconcoja en estos momentos.
0: Dale.
1: Perfecto, muy bien. Y ya saben que tendremos en esta hora, ya saben, a Bárbara Tarotista e interactúen con nosotros. Y síganos a través de redes sociales. Búsquenos como La Mejor FM Tehuacán. Llega Calibre 50. Mi problema. ¿Cómo estamos en redes sociales, amigo?
0: Como Marco Rosas ahí en el Facebook y Marco Rosas del Cuateca en el Instagram.
1: A mí síganme como el Flaco Hernández en Facebook e Instagram. Aquí nomás te es el Guateque.
2: Chau.

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1: Tenemos en la línea telefónica a la doctora Janet Amigo.
2: Exactamente, que tiene una excelente recomendación para su salud. Adelante, doctora, muy buenos días.
3: Muy buenos días, qué gusto saludarles. 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
1: Gracias, doctora. 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Después de esta rola viene Bárbara Tarotista.
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1: Paloma Ajena, 931 en el Guateque.
4: ¡Sol!

0: ya está aquí. Bárbara Tarotista. Bárbara Tarotista.
1: Y aquí nomás en la mejor FM 100.7. ¡Nombre! Ya se le extrañaba a Bárbara Tarotista, Miguel.
2: Y ya tenemos preguntas del hermoso público.
1: Claro, mira, están hasta mandando sus fotografías. Voy a poner aquí el teleprompter para que lo vea también Bárbara Tarotista. Okay. Y de eso luego vaya checando qué onda, qué tranza, qué show. Por ejemplo, tenemos la fotografía de esta chica que nos mandan aquí a través del WhatsApp, terminación 35. Mira nada más, Bárbara. Sé que es una chava positiva, ¿verdad?
2: ¿Qué ves en esta chica?
3: Bueno, ella está vestida de una blusita color rosa, su peinado también, esos pelitos que los tiene hacia adelante. Tiene okay. Una frente grande, es una mujer muy inteligente, muy astuta, muy veraz. Sabe cómo llegar a donde ella quiere, es muy labiosa. Aparte siempre se la pasa así como que con mucha alegría, eso transmite paz, alegría, como si fuera una fiesta, y es de las que ponen así como que
2: al ambiente,
3: pero descansa por favor, y cuando se enoja sí explota feo, pero es más la buena vibra que transmite, esa buena energía, que cosas negativas. Si no se escucha, que nos mande un... ¿cómo se llama?
2: Un comentario, por favor. Es importante los comentarios de la gente que escuche su numerología o su lectura de tarot. Recuerde que para la lectura de tarot es fecha de nacimiento y su pregunta bien específica, ¿verdad? Sí. ¿Verdad?
1: Sí. Ok, venga. Tiene que ser a través de el 238-152-8794. Dice Bárbara Tarotista: soñé que en donde trabajo encontré una víbora coralillo. Era algo gorda y corta de tamaño. Yo gritaba de asustada y nadie me creía, pero huía de la víbora, evidentemente, pero después se regresaba y me quería morder. Pero alguien la golpeaba y ahí obviamente hacían lo que era la acción en este caso. Pero se recuperaba y quería morderme, pero me golpeaban y todo. O sea, la neta, por más que le golpeaban, por más que le hacían ahí el asunto, nada. Él es de marzo del 74, pero faltó el número, o sea, la fecha, específicamente.
3: Su sueño nos está indicando de que ¿qué? Hay una persona que le está ocasionando chismes, problemas. Entonces, si tú te viene un chisme por ahí, no hagas caso. El chiste es que esta persona te quiere ocasionar problemas hablando cosas de ti. Le ponen un alto, pero viene con más fuerza. Entonces... si sabes quién es, ponle tú misma o tú mismo un alto a esa persona y párala en seco para que no te ocasione ningún problema.
2: Ok, perfecto.
1: Muy bien, tenemos más. A ver, vamos a ir revisando los mensajes. Dice acá: ¿qué significa soñar con un difunto que te habla? Y terminación 21. ¿Qué significa que un difunto te habla?
3: Bueno, ahí en ese caso, pues no te dijo o no sabemos qué cosa te dijo, pero cuando soñamos personas que ya no viven, que ya no están con nosotros, hay que preguntarles qué mensaje me quieres dar, qué me quieres decir, de qué me quieres prevenir o de qué me quieres felicitar. En este caso, no sé qué te haya dicho, pero en sí, las personas que no están con nosotros vienen a darnos algún mensaje o a prevenirnos de algo.
2: Ok, perfecto.
1: Ahí está, tenemos dos mensajes, tenemos otra imagen más, sabemos aquí a revisar. Dice acá: soy Martina Leiva García. Tengo 50 años.
4: Tenía Martina.
1: Y dice acá: puedo mandar, en este caso la fotografía, es ella. Mira, ahí está. Uh-huh. En San Pedro Coquiaco. Mira nada más.
3: En Martina, híjole, que está pasando por una situación así como que de mucho estrés, de mucho trabajo, de mucha tensión. Necesitas un relax, por favor, o vete aunque sea de compras.
2: ¿Qué onda?
3: Vete a comprarte algo, a distraerte por ahí, no sé.
1: Pero vete a distraerte, güey.
3: Un lugar donde te distraigas, despejes tu mente. Eres muy aprensiva, mujer, muy aprensiva. Te aferras mucho, tanto a las cosas como a las personas. Entonces suelta, por favor, suelta un poco, ligera tus cargas emocionales, también de trabajo, todo este tipo de situaciones que te están así como que frustrando un poquito. Entonces... échale muchas, muchas ganas, pero sí, despeja mucho tu mente.
2: ¡Despeja tu mente!
1: Bueno. A la bestia, muy bien. Okay, Bárbara. Muy bien, ahí está. Recuerden que todos los mensajes también se los pueden hacer llegar a Bárbara Tarotista.
2: ¿A qué número, Bárbara? Y redes sociales.
3: Al 238-593-1121. Y síganme en redes sociales como Bárbara Tarotista Tubacán. Recuerden que estamos en la ciudad de Ajalpa y allá en San Gabriel, Chile, en sus tiendas esotéricas Santa Bárbara.
2: Y atención, raza, porque hoy tenemos cine de Al Filo de la Noche.
1: Así es, amigo. Oye, lamentablemente falleció el actor de pues que hace el papel de Pennywise, la película de
2: eso, la primera versión.
1: Que de hecho no era película al principio, era una miniserie que pasaba en televisión, pero con el tiempo la gente empezó a decir, no, es una película. Por eso dura pues bastante tiempo el film, amigo. Entonces, hoy lo vamos a proyectar a partir de las 6 de la tarde, el cine de terror. Por supuesto, ¿quién nos recuerdan estos temas interesantes de eso, el payaso el maldito, lo del libro, de las partes que tiene también ese libro, pero también de la película, Bárbara?
2: ¿Dónde así va a ser esto?
3: No se la pierdan hoy, ahí en el Complejo Cultural El Carmen, donde así se hacen las proyecciones de las películas, se vuelve a retomar, y por ahí nos vemos para ver esta película de terror.
1: Así es, en memoria del actor, obviamente, de Tim Curry, que lamentablemente falleció, amigo, Marquinho.
2: En esta semana. Cruzas.
1: Así es, amigo, esta semana. Y lo vamos a proyectar hoy, a partir de las 6 de la tarde, llegan al Complejo Cultural El Carmen, en la Sala de Cine Siglo XX, sobre Reforma Norte, no hay pierde, ahí usted puede entrar sin ningún tema, va a usted ver la carpa de La Mejor FM, usted entra y sin problemas.
3: Completamente gratis.
1: Así es. Pero y los primeros que lleguen va a tener obviamente, pues ahí una serie de sorpresas, cortesía de Al Filo de la Noche. Gracias, Bárbara. ¿Y tu número de contacto?
3: 238-593-1121. Y ahí vamos a regalar también alguna lectura de cartas con las personas que lleguen a ver la película.
1: Perfecto, Bárbara. Gracias. Que pasen excelente día con Bárbara Tarotista. Ya saben, pueden mandarle ahí todo lo que ustedes gusten a través de sus vías de comunicación. Es Osadía Edén Muñoz y Cristian Castro en el Guateque.
2: ¡Chao! ¡Buenos días, Tehuacán!

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0: Y aquí nomás en la mejor FM 100.7 son los chicos Aventura.
1: Sí, señor.
0: Amor y no costumbre. Muy bien, amigo.
1: Lo nuevo.
0: Oye, San Miguel, muy pendientes de nuestras redes sociales. Y este fin de semana estaremos de visita con los gentiles patrocinadores con la ruta regaladora.
1: Ya lo saben, amigos.
2: Uh-huh. Vamos a estar con los amigos de Telas Jiménez.
0: Sí. Muy, pero muy atentos y atentas a nuestro contenido. Redes sociales, búsquenos como la mejor FM Tehuacán. En instantes, la plebita y la guadita chimolita.
1: Además, se pierdan el sonido la mejor con DJ Chapo porque tenemos
0: invitado. No, hombre, se va a poner buenísimo, caramba. Viene desde muy lejos, loco.
2: Viene desde muy, muy lejano.
0: Muy lejano, dirían por ahí.
2: Pero se va a poner bien con el DJ Chapo.
0: Perfecto. Pásala de maravilla y el lunes regresamos con más despapalle y cotorreo.
1: Sale, vale.
0: Es el coyote y no es el jabón coyote. Así no. Es el encerrado.
2: Así no vas.
0: Y el cuchito, ¿qué onda? No lo vas a callar, ¿no?
2: No dice nada.
0: No dice nada.
3: ¡Habla bien!
0: ¡Oh, luego!
2: ¿Ves? ¿Ves? Por eso no me gusta.
3: ¡Feliz año!
0: Aquí te vas, en el Guateque.
1: ¡Chao!

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0: 100.7 y andamos por aquí. Buenos días, good morning. Dispense que el día de hoy se nos vaya a retirar a la mitad del programa esta señora, pero es que alguien la invitó a darse el rol. ¿Qué onda, abuelita? No puedo. Yo hasta en mis cumpleaños trabajo. ¿Cómo que tú te vas a ir a la mitad del programa?
1: Yo le pedí permiso al patrón y me dijo adelante. Me dijo adelante, está bien, eso quiere decir que tengo permiso.
0: ¿Y a dónde vas a ir o qué rollito?
1: Ay, pues, ¿cómo que a dónde? Hoy es mi día.
0: ¿Tu día? Hoy no es día de las Jesusas, de las chuchitas.
1: Ay, no, es que hoy el patrón me dio permiso de irme a celebrar con mis amigas porque hoy es el día del abuelo.
0: Ah, muchas felicidades, abuelita. Ay, abuelita, se me había olvidado, abuela. La neta, se me olvidó. Qué bueno que me recordaste. Te voy a traer tu regalito al rato.
1: No te preocupes, niña. Tu amistad es un regalo maravilloso. Y gracias porque me han dado la oportunidad de estar en este programa tan bonito.
0: Oye, mira, me dio mucha nostalgia, mucho sentimiento. Felicidades a todos nuestros abuelos, abuelas, a los que ya se nos adelantaron. Este programa se los vamos a dedicar con mucho cariño, respeto y amor a todos mis abuelitos preciosos. Hay abuelos muy jóvenes, abuelos ya que son grandes, bisabuelos, tatarabuelos. A todos ellos muchas felicidades, con mucho amor y respeto este programa para ustedes. Abuelita, pues enhorabuena, felicidades.
1: Hablamos de esto más adelante. Y vámonos con música, hoy tenemos regalos.
0: 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Esto se llama nada más y nada menos que ¿Quién te dio permiso? Ellos son el Bebeto con Saulito el Jaguar Alarcón. 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

0: Aquí nomás en la mejor FM 100.7. Oigan, vayan mandando por favor sus saludos, su felicitación para sus abuelitos. Hoy no va a haber pregunta del día. Hoy solamente nos vamos a dedicar a saludar y a recordar a nuestros bellos abuelos y abuelas de Tehuacán y la región. No me gusta decir abuelo o abuela, ¿o sí?
1: Pues a mí sí me gusta que me digas abuelo.
0: Ah, es que se escucha diferente. Ah, güey. Abuelita, güelita, por ejemplo. Aquí en la radio todos te decimos güelita.
1: Gracias, niña. Estoy muy feliz de que hoy sea día del abuelo. Ay, me siento tan contenta. Hay gente que le molesta que le digan abuelos tan jóvenes, ¿verdad?
0: Sí, pero es bonito. No sé, como que el ser abuelo trae magia. No sé, magia. Es bonito, ¿no? ¿Cuál es tu mejor experiencia de ser abuela?
1: Ay, pues que tengo muchos nietos. Y ¿sabes qué? Lo más bonito de todo es que he sido abuela de gente que ni siquiera son mis nietos.
0: Ándale, por puro cariño te decimos abuelita. Por ejemplo, la mayoría de los locutores no son tus nietos sanguíneos. Tú los adoptaste pues porque eres la más viejita aquí en esta empresa y pues todos te dicen por respeto abuelita, abuelita.
1: Mira, qué bonito.
2: Enséñame tu ropero con cosas maravillosas.
0: Qué belleza, abuelita. Mándeme ahí su felicitación para sus abuelitos, ¿eh?
2: Toma el llavero.
0: Oye, un regalo bonito que le podemos hacer a nuestros abuelos. 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Llega a la cama de piedra. Él es Germán Montero. 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

0: Aquí nomás la mejor FM Tehuacán. Okidoki, vámonos con los saludos en este momento. Un abrazo fuerte para todos los abuelitos. Hola, plebita, mándale un saludo a la abuelita mamá Irma, de parte de sus 9 nietos que la quieren muchísimo, allá en la colonia Santo Domingo. Señora Irma, le mandamos un abrazo, que tenga usted un muy bonito día. Feliz Día de los Abuelos, ¿eh? Muchísimas gracias por reportarse ya con nosotras. Hola, abuelita, buenos días. Un saludo para todos los que nos escuchan en Confecciones Bambuchas, de parte de sus nietos, el Yucatero. Y saludo para todos, especialmente para Rosita por allá, que tenga un bonito día. Rosita, gracias por escucharla mejor también, y para toda la bandera. En Confecciones Bambucha, para todos mis abuelitos bellos. Plebita, buenos días, un abrazo y un saludo para abuelita Coco, para mamá Coco, otra mamá Coco. Abuelita Socorro Sánchez Esparza y Patricia Pierro Sánchez. Nos escuchan allá en la Constituyentes, que tengan un maravilloso y bendecido día. Plebita, buenos días. Un saludo para mis abuelitos, el señor Eligio Castillo Chavarría y para Rufina Cristina. Ellos nos escuchan allá en Santa María Nativitas. Muchas gracias y bendiciones. Plebita, hablando de los abuelitos, dice por acá esto. Hoy tengo una vecina. Ah, caray, mira, es un reporte, abuelita.
1: Pues echarlo para ver el radio, para eso es el radio, para que ustedes me manden sus saludos, sus mensajes, me digan cómo están. A ver qué dice el mensaje, pásame mis lentes, ya no veo.
0: Aquí está, abuelita, a ver, te lo leo yo. Hablando de los abuelitos, hoy, yo tengo una vecina que sufre maltrato y tiene muchos perros, y la señora sufre también maltrato físico por parte de sus familiares, especialmente por sus hijos y su yerno.
1: ¡Órale!
0: A ver si me haces llegar la dirección de forma anónima, y al rato lo voy a pasar con mis compañeros de noticias para que pues se tomen cartas en el asunto y las autoridades correspondientes pues vayan inmediatamente a ver qué está pasando, ¿verdad? A mí no me gusta que maltraten a los abuelitos. Incluso cuando se trata de la paciencia, ¿verdad? Todos vamos a llegar a viejitos. ¿Quién sabe si lleguemos, eh? Así es que todo lo que hagas hoy, recuerda que tú mañana vas a ser viejo también, o viejita. Hay que tener paciencia, hay que tener amor, y sobre todo cuando son nuestros papás. Yo sé que es difícil, porque a veces los abuelitos también son neciecitos, como la abuelita de acá. Luego le digo, abuelita, ponte suéter.
1: Ay, que no, yo le digo que yo no tengo frío.
0: Sí, abuelita, eres necia, abuelita.
1: Ay, bueno, ya te voy a obedecer, ¿verdad?
0: Es que queremos tu bien. Abuelita, cómete las verduras. Que no le gusta el ejote, la abuela.
1: Ay, es que no tiene mucho sabor. Mi verdura favorita es el chayote. Pero ya me voy a comer todo.
0: Más te vale, ¿eh? Por ahí que me hagan llegar, por favor, la dirección. Y la pasamos al ratito en noticias, ¿vale? Muchas gracias por su reporte. ¿Quién anda de este lado? Por acá nos llegó un WhatsApp audio. Bueno.
2: Buenos días, Pendita.
0: Oli.
2: ¿Puedes mandarle saludos?
0: Claro.
2: A mi abuela Teodoro Sánchez. Ajá. ¿Y puedes ponerle una canción?
0: ¿Cuál?
2: De Muñoz. Uh-huh. Viejo. Feliz día, abuelo.
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0: ¡Qué bonito!
2: Tu pequeña te vi.
0: Gracias. Vámonos pues con esto que me pide este pequeñino, pequeñina. Viejo, aquí nomás, es la mejor. Feliz Día del Abuelo.

0: ¿Quién dijo que los de la tercera edad ya no pueden trabajar? 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

0: Aquí nomás en la mejor FM Tehuacán escuchaste a Dianita Reyes reviviendo y recordando a su gran comadre, la diva de la banda Jenny Rivera, que por cierto ya se completó el sexto pétalo. Esto fue una dinámica que obviamente la gente de Jenny Rivera pues empezó a manejar desde hace un año prácticamente, en la cual se iba a formar una flor completita. Y esto era una sorpresa para todos los fans de Jenny Rivera. Por ahí se rumora que está viva, todavía se sigue rumorando. ¿Será verdad? ¿Será mentira o será la vieja del otro día? Si te quieres enterar de toda la información, en redes sociales ya está la nota completa. Vete a seguirnos en arroba la mejor FM Tehuacán, Facebook e Instagram. Y ahí te compartimos el chismecito grupero. También escuchaste Party con el grupo Frontera. 15 minutos nos separan de las 11. Seguimos felicitando a todos nuestros abuelitos. Buenos días, plebita. Saludo para los abuelos Javier Mejía Flores y para Laurita Bolaños Telles. Un abrazo, abuelitos. Javiercito y Laurita, que Dios me los bendiga. Plebita, buenos días, saludo para el abuelito Fulk de Diseños Jonah, que aún y su edad y se anima a tener novia. Eso es todo, vientos. Plebita, buenos días, un saludote para mi esposa Mayret y para mi hija, que las amo muchísimo, con la canción de Mi Luna, Mi Estrella de la banda Machos, de parte de su esposo Mario, que las ama muchísimo, escuchando la mejor desde Baja California. Un abrazo, loco, que tengas un bendecido día. Felicidades y gracias por escuchar la mejor FM. ¡Ánimo! HD es Lenin Ramírez y el Javi, música para la chaviza. Aquí nomás, en la mejor.
1: Ay, y para los que no son tan chavos, a mí también me gusta. Javi, el chiquito, muy talentoso. Aquí nomás, chuate.
2: Destapa la botella.

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2: Aquí nomás en la mejor FM 100.7 escuchaste a Dunia Ojeda, que va a estar a unas cuantas horas, ¿verdad? Con mi queridísimo Pancho Barraza en Metepec, y es una muy buena oportunidad para darle la oportunidad de nuevos talentos. Y la cubana más mexicana va a estar en nuestro país representando obviamente a la música regional mexicana, pero con un toque diferente, muy internacional. Oye, abuelita, ya huele a pozole, ya huele a septiembre, a mes patrio.
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2: 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Ellos son la banda Fresa. 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

Aquí nomás en la mejor FM 100.7 escuchas a Cabico Musical, esto se llama Costal de Penas. También escuchaste a Aarón y su grupo Ilusión con Junior Clan Sin Aire y a Los Invasores de Nuevo León con No Malos Recuerdos. 11:15, amigos, tengo una recomendación. 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

que la ruta regaladora. No, la están enchulando, pero ya saben que la camioneta es mujer. Y las mujeres necesitamos tiempo para ponernos bellas y bonitas. Está en el salón de belleza, nos las están enchulando. Así es que paciencia a los que les estamos marcando, bien pendientes de su teléfono, porque de repente sucede que marcamos y no contestan y ya se pierde la oportunidad de que giren la ruleta de premios por el estreno de la nueva troca de la regaladora. Vámonos con música. Antes un saludo para mis abuelitas bellas, para Toñita Romero allá en Lagunas, que ya me invitaron y yo me hago puro guaje. Mira, le voy a decir a alguien que me dé un ride en burro, aunque sea, pero ahí le voy a caer allá a la familia de Lagunas, a la familia Romero. Gracias, Toñita, por escucharla mejor. Y también para otra abuelita hermosa, preciosa, Socorrito Sánchez, de parte de las consentidas, las Monterrosas Cantú. Un abrazo, abuelita. Esta canción es para ustedes. Bailen, disfrútenla, sean felices. Me volví a acordar de ti. Ellos son Los Ángeles de Charlie, pero con un invitado especial. Eden Cass, el Grupo Firme. Aquí nomás, música nueva en la mejor. Gracias a usted.

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Aquí nomás en la mejor FM Tehuacán escuchaste Los Temerarios. Qué rolononón de fin de semana. Muy a Gucci. Comer a besos, aquí nomás en la mejor. Las 11:25. Tengo más saludos para los abuelitos. Híjole, para los que ya se nos adelantaron. ¿Cómo de que no? Y es que enviarles saludos, pues muchos dirían, ¿ya para qué? Ya no están, pero pues hace que lo recordemos, que vivamos esa sensación de que los tenemos aquí cerquita. Abrazo para los abuelitos Félix Morales y Lidia Nabor García, también para Ángel Morales, Mónica, Felipe, Carmen y para Marcelina, de parte de toda la familia que los extraña muchísimo y que los recuerda con mucho amor. Muchísimas gracias. A través de el WhatsApp tenemos más saludos, abuelita. Dice por acá, saludo para todos los abuelos de Tehuacán y la región. Gracias por alegrarnos nuestra existencia con su sabiduría y sobre todo con sus consejos. Oye, sí es cierto. Buenos días, plebita. Saludo para mis abuelitos Eva Ortiz Vázquez y mi abuelito Roberto Rosas Muñoz, que son un ejemplo de amor y mucho cariño para nosotros, sus nietos, que los queremos muchísimo hoy por ser Día de los Abuelitos, de parte de Oscarito López Rosas, de Fátima López, Ian Emanuel y Marco Antonio Ortiz Rosas. Todos nos escuchan allá en Azumbilla. Un abrazo también por ahí para Elenita Ramos, allá en la colonia de Chapulco. Un beso y un abrazo. Saludo para el abuelito, el Chimpa, que se siente bien chavo. Ándale pues, un abrazo para él. Buenos días, plebita. Por favor, ponme la de mi querido viejo. Saludo para Javiercito el Criollo. Saludo, criollito. Un abrazo fuerte para usted. Que tenga bonito día, ¿eh? Para todos mis abuelos chidos. Chidos liros. Hola, plebita. Buenos días. Mándale un saludo para Lalo, alias el Chimenea. Y para Carlitos, la Carlitas. Andan de traviesos ahí poniéndose apodos bien curados, ¿eh? Un abrazo para todos ustedes. Abuelita, vámonos con música. Esta canción va para todos ustedes. El abuelo son los dos carnales aquí nomás. 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
1: Aquí nomás la mejor FM Tehuacán. Oigan, venía justo entrando la maestra Lisa Santos Espinosa y yo, grupo y cine, ya contrátenme para el jingle. Oye, y justo platicaba yo aquí detrás del micrófono y le dije, mejor hay que abrir micrófono y hay que echar chisme. Siempre que paso por ahí, puedo tener oportunidad de ver a los estudiantes muy entusiasmados con la Filipina, con los cuchillos, haciendo arte mukimono, de todo un poco, en el área de gastronomía, pero tienen más cosas que platicarnos. Maestra, bienvenida a la Mejor FM Tehuacán. Platíqueme lo que me estaba diciendo fuera del micrófono. Hay modalidades para que usted estudie un diplomado, un cursito, pero ¿de qué se trata? ¿Qué tiene Grupo ICIMA Tehuacán?
2: Claro que sí, pues antes que nada, muchas gracias por el espacio. Y pues sí, nosotros venimos a hablar de nuestra oferta educativa. De hecho, tenemos el ECHE Profesional, que es carrera de capacitación para el trabajo, con dos modalidades, en escolarizado o en sabatino, porque hay mucha gente que trabaja y le gusta esta parte, con año y medio o dos años. Tenemos la preparatoria en administración con ECHE Profesional, terminan la prepa los chicos, pero complementado llevan ya, salen con su carrera de capacitación para trabajo en área de alimentos. Y la licenciatura en gastronomía, que esto es también escolarizado y sabatino de tres años. Pero aparte de todo esto, tenemos la oportunidad de ofrecerle a toda la gente que tenga poco tiempo por los espacios de trabajo, los cursos, diplomados, y también les ofrecemos esa clase muestra. La clase muestra es para que vayan, conozcan, toman esa clase totalmente gratis.
1: ¡Órale!
2: Y vean cómo es la dinámica que llevan nuestros chefs dentro de la cocina.
1: Oye, maestra, algo que se me está ocurriendo y se me viene a la mente es que si alguna persona que tiene alguna fondita, algún restaurante, si quiere ir a capacitar, porque de repente la presentación importa, en esta temporada de chiles en nogada, del mole, del montaje, también es importante, y obvio creo que aquí no los pueden enseñar. De verdad que vaya, ténganse un poquito de apapacho, de consideración en el prepararse, no importa la edad, o cuáles son los requisitos, ¿qué necesitamos para estudiar con ustedes?
2: Sí, claro, de hecho, la invitación es para todos, ¿no? Pueden presentarse desde los 15 años en adelante. No tenemos límite de edad. Para cualquier opción de oferta educativa pueden ingresar a estudiar. Sí se les da también este tipo de cursos que son, a lo mejor la gente se les gusta más la parte de cierto tipo de cocina o áreas, ¿no? Como sí, repostería, panadería. También tenemos ese apartado, ¿no? Requisitos pues son muy simples, ¿no? Lo tradicional que siempre piden todas las escuelas, que su acta de nacimiento, su comprobante de domicilio, su último comprobante de estudios para la parte de la capacitación para el trabajo, ya si es prepa o si es licenciatura, pues es el último nivel de estudios, ¿no? Anterior a este. Y bueno, aquí la idea es de que se presenten, realizamos su proceso de inscripción, les ofrecemos toda esta información y ellos deciden a qué quieren ingresar, okay, ¿no? Así es.
1: Perfecto, pues está padrísimo, los costos súper accesibles, te capacitan, te dan la oportunidad de que conozcas las instalaciones, está muy céntrico y la verdad es que tienen la oportunidad de estudiar con ellos. Muchísimas gracias, maestra. Si quieren más información, ¿tienen algún contacto en redes sociales?
2: Sí, claro que sí. 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Y el día de hoy, ya para concluir, estamos con hoy es la última feria de becas, porque el día lunes 31 inician ya nuestras aperturas de clases. Okay. El día de hoy tenemos esta gran feria de becas. Estamos realizando el último proceso. Tienen varios beneficios con esta actividad del día de hoy y están siendo partícipes a una rifa.
1: Wow.
2: Sí, ajá. Son una rifa de tres premios muy, muy buenos. Y aparte también tienen la posibilidad de entrar a otra rifa donde se hace la mención de poder ganar un cuatrimestre completamente al 100%. Entonces, wow, ojalá se animen, si nos están escuchando, vayan, estamos desde las 9 de la mañana, iniciamos la feria y concluimos a las 7 de la noche. 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
1: 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Muchísimas gracias, maestra.
2: Gracias.
1: Además, día, cumpliendo 18 años,
2: así
1: ¿verdad?
2: Así es, 18 años cumpliendo y a nivel nacional, porque somos más de 25 planteles en, en la República. Estamos cumpliendo 29 años.
1: Felicidades.
2: Muchas gracias.
1: Nos vamos a la pausa comercial y regresamos. Traigo muchas sorpresas para ti al volver del corte. Aquí nomás en La Mejor.
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0: Aquí nomás en la mejor FM Tehuacán desde Tejalpa, Morelos. Ellos son Vero y Quique Giles. La rola se llama Quiero Volar. Qué buen tema. Puedes pedirlo en la mejor FM Tehuacán. Oigan, muchachos, ya nos vamos. Que tengan un excelente y hermoso día. 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
0: Éstole, muchísimas gracias. Ya tienes tus accesos para el cine y por supuesto tu cuponera. No me cuelgues ahí en el WhatsApp. Mándame tu nombre completo de una vez, por favor, para darte indicaciones. Te quedas con esto, se llama Ay, el amor. Ellos son los Askis, yo soy la plebita. Te quedas con muy buena compañía. Y además el día de hoy hay invitadazo en sonido, la mejor. Bye bye, feliz día, abuelitos. Ahí le dejo los saludos al Chapo porque a mí ya no me dio tiempo. Dispénsenme. Cuídense mucho y feliz día. Que Diosito me los bendiga. Adiós. Aquí nomás, escuchando la mejor.

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0: ¡Feliz Día de los Abuelitos! ¡Súbele, papá! Aquí nomás la mejor FM 100.7. Sean todos bienvenidos a una nueva emisión de
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0: El día de hoy no está lloviendo, no está temblando. El sonido Siguareque ya está llegando.

0: abuelito, dime.
1: Hoy es un día bien especial, que hay bandita, porque todos los abuelitos los vamos a celebrar en grande. Así que quiero que te reportes 238-152-8794. Mándame tu saludote para tu abuelito. ¡Salúdame a tu abuelita! La cabina se llena de energía, porque ya está Arturo García.

la pista la destroza. Ya tenemos en la casa, ya tenemos en la casa. Arturo García, es sonido Siguaray, carnalito, ¿cómo te recibe Tehuarranch?

0: Mi carnal se vino desde temprano. Ay, no manches, te hice madrugar, canalito. Desde las 5 de la mañana te levantaste, ¿seguro?
1: ¿Cómo creen? Al contrario, estamos agradecidos por la invitación que nos hizo nuestros grandes amigos de La Mejor, el sonido La Mejor.
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0: Padre Santo, no manches. Platícame qué rollo, qué rolito me vas a poner para que no me las queme.
1: No, adelante. Nosotros traemos música, al igual que los grandes amigos de Sonido La Mejor. Mi gran amigo DJ Chapo, la gente de Tehuacán, Puebla.
0: Vamos a ponerle rico suave, papá.
2: Vamos a bailar.
0: Para toda la banda malandra de TikTok, muchas gracias. Ya estamos transmitiendo en vivo. Ahí te voy para el taller de los chupetones. Chapo, dice, ¿podrías mandar saludos para mis abuelos? Ana y Silvestre. ¿Cómo dice? La tremenda doña Anita.
3: Bailemos la cumbia.
0: El tremendo don Chivete, mira nomás.
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0: Que me escuchan hasta Pino Suárez. ¡Qué rico!
3: Bailemos.
0: Felicidades a todos los abuelos.
3: Cumbia de la
0: ¡abuelito! ¡Soy tu nieto!
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0: Ya regálame un terreno. ¡Ay!
2: ¡Todos a bailar!
0: En controles técnicos, en el túmelo con botas, ¡suénala, papá!
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0: recuerde reportarse con su WhatsApp audio 238-152-8794. Vamos a ponerle ritmo y sabor.
1: De nuevo, ya llegué. Ya estoy aquí.
0: Para mi compa el tremendo Isaac del Toro, que fue el tercer lugar en ¿qué pacho? En el Tour de Francia, obvio, Bobis. Para los mejores abuelitas, ya de la Chávez, el tremendo Chicharrón de Comisiones Medrano dice: para las abuelitas, uy, una abuelita.

0: Para toda la banda, para el pelón de los baños.
1: ¿El pelón de dónde?
2: Todos a bailar.
0: Mi compa Martínez dice para mi abuelito Pedro y mi abuelita Lina, hasta Santa María Cuapa, toda la bandita hermosa de Santa María Cuapa, bailando y gozando a todo millón. Ya está listo, ya está ready. Sonidos Iguareños, está en la casa, papá. Para todos los ciclistas de México, mi compa el de la bici. Dice, ahí te van los saludos para el abuelito Pedro y la abuelita Lina. ¡Ay, mamá! Échale. Le vamos a poner ojitos bonitos de Zacatecas, Padre Santo. Recuerde pedir sus rolas a través de la transmisión en vivo, a través de TikTok. La mejor FM de Tehuacán.
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0: Ya está en vivo, ya está en vivo. Sonidos Iguareños.

0: ¿Y la cumbia de la playa, papá?
1: ¡Despierta la papá!
0: Ahí toma el saludo para la tremenda Gaby, que no me ha dado de desayunar. Dice, ay, popichito. Me pide la canción, es un escándalo. No, el escándalo no vino. Para la tremenda Ana y Angelita, que son las mejores abuelitas. ¿Dónde los escuchan? La banda de la Colosio, dice.

0: ¡Es la campanera! Con todo el ritmo y el sabor de
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0: Banda Malandra, nos vamos a ir a un corte, pero al regresar, todo el poderío de Sonidos Higuarey al aire a través de
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0: Recuerda que continuamos en vivo a través de TikTok, ya te la sabes, La Mejor FM Tehuacán.

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0: Vamos iniciando, damas y caballeros, hoy en este programa. Hoy queremos saludar a toda la gente que ya se encuentra con nosotros a través de la mejor 100.7. Continuamos hoy en este programa. Queremos saludar a grandes amigos para Orlandito, que está con nosotros, para María, para el Mamaló, que está con nosotros, para el coreano. Hoy queremos mandar un cordial saludo a Emma. Hoy queremos saludar también a la producción de la mejor 100.7. Gracias a mi compadre DJ Chapo por la invitación. Muchísimas gracias. Toda la gente de Tehuacán, buenas tardes, provechito a todos los que ya están peleando con las tortillas, los que están moviendo el bigote, provechito. Nos dice para toda la gente de la Ciudad de México. Vamos a dedicarle ese tema a mi compa DJ Chapo para que se ponga a bailar uno de los temas que llega desde el Perú. Una de las ediciones que hicimos en noviembre y queremos dedicarse a la producción esta misma. Le subimos un poquito la voz, claro que sí, ahí estamos. Okay. Vámonos al tema, nos dice uno de los temas sabrosos que va a reconocer mi gran amigo DJ Chapo, dedicado especialmente para él. Vámonos hasta el Perú de mis amores, hoy en ese programa desde Tehuacán, Puebla.
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0: Sensación, toda la gente de la Ciudad de México.
2: ¡Ándale! Sonidos Higuaray.
0: Desde la mejor 100.7.
1: Por la Puebla.
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1: Por la
0: para Juanpa. Adriana. Échale y Chapo.
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0: Ricardo. Lula Rocha. Toda la gente de Catepec presente contigo.
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0: Échale sabor, Ángel.
1: DJ Afro.
0: Dice. Para Damaris. Para Don Pelón. Ándale. Dice Toño, la familia Guerrero. Ana.
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0: Échale sabor. Para Javi. Para mi amigo El Tuzo. Toda la gente de Pachuquita la Bella.
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0: Para mi gran amigo Renato. Producciones Vibra.
1: DJ Afro.
0: El Checo. Ándale. Para la nena y Mari, toda la gente de Amatitlán ya presente contigo.
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0: Échale sabor para Gloria. Dale. Toda la gente desde Cancún, buenas tardes, bienvenidos. Para Melquiades.
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0: Y que baile DJ Chapo. Para Juan. Luna Rocha. Quique. Toda la familia Ramírez, buenas tardes. La familia Aguilera.
1: Dale. DJ Afro.
0: Sabroso.
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0: Para Troyer. La banda de la pólvora. El carnal Chiris. Para Sonidos Rumba Caliente, la gente de Tacubaya, vaya, vaya.
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0: Mi padrino, Sonido 64. El señor Mario Hernández. Hasta el cielo.
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0: El pelón de la Zacatecumbia. Ya llegó mi carnal, buenas tardes. Para Manuel.
1: 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DJ Afro.
0: Échenles ahora. Y que baile DJ Chapo. Para Francisco. Oh my God.
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0: Toño Guerrero. Toda la banda del Chamizal Naucalpan siempre contigo.
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0: Ándale. Saludos para el Rancho Nuevo. Para el Leonel. Toda la familia Román, buenas tardes.
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0: Para María Arriaga. Josefina. Buenas tardes.

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1: ¡Ándale! Escucha. Échale sabor, dice. ¿Cómo lo baila DJ Chapo? Toda la gente de Brooklyn, Nueva York, para el Tabasco. Ándale. Margarita López. Para Rachel Chaires. Saludos para Iona. Víctor Herrera. Toda la gente de Amatitlán siempre contigo.
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1: Sonido Chantaje. La gente desde la Unión Americana. El Internacional Organización de los Diamantes, la güerita Rubí. ¡Ándale!
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1: Daisy. La familia López, buenas tardes para Esteban.

0: Milenio.
1: Ahí está para el Javis. Ya presente contigo la gente de San Luis Potosí.
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1: Para el Tuzo. Ya presente hoy.
0: Para Nelson. La familia Mejía.
1: La Cookies.
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1: André. La Lore.
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1: Échele sabor.
3: ¡Qué bonita bebé!
1: ¡Vámonos!
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0: Dice rifle, cañón y escopeta. Aquí está, rifle, cañón y escopeta. Los panes, los mejor del planeta para la ardilla, el Capi, el Ulises y el Mao siempre contigo.
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0: Continuamos hoy, damas y caballeros, desde la mejor 100.7 Tehuacán, Puebla.

0: Buenas tardes, bienvenidos. Y saludos para mi novia Estrella. De parte de Alexis, hoy en la mejor. Vamos a trabajar uno de los temas que es un clásico en la Ciudad de México. Y saludos a toda la gente de la Ciudad de México, siempre contigo. Gracias.
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0: Para Ángel López, hoy en ese programa, para Elvis. Queremos recordarle que la mejor va a tener estos discos de regalo, aquí en cabina. Queremos agradecer a mis grandes amigos del Grupo Topacio, de Los Extraños. También estuvimos en el 32 aniversario, mi querido Chapo, allá en el California, en el aniversario de Los Extraños. Saludos para el Grupo Kenai, para mi gran amigo Javier, Grupo Cacheo, para la gente de la Unión Americana, Grupo Yairazú, para los Marce, y por supuesto para un gran amigo Tony Sabor, que siempre nos está apoyando, para mi gran amigo el Tuso, que de igual manera cooperó.
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0: Llegó la Sensación TV, hoy contigo, gracias para el Elvis, para María Arriaga. Vámonos con este tema, uno de los temas que queremos dedicarle a usted que nos está acompañando desde la Ciudad de México y a la gente, al público desde Tehuacán, Puebla. El tema nos dice...

0: Queremos dedicar este tema a todos mis ahijados, la gente de El Callejón de las Flores, la gente de la Colonia Morelos, Tepito. Queremos dedicarle para Discos Juanito, Discos Benji, Discos Nivel Tropical. El tema nos dice...
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0: Leonel Román, buenas tardes. Siempre.
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0: Para Juan Manuel. Buenas tardes, bienvenidos. Mi compa Día y Chapo.
1: Que suene duro.
0: Dice.
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0: Un tema con gran historia.
3: Conocido,
0: gran verdad. Escuche lo que dice.
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0: Ándele, para amarse.

0: Producciones, Poseidón, la gente de Tepito. Buenas tardes, bienvenidos. Siempre.
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0: Toda mi gente en Puebla. Ándale. Discos Huicho.
2: DJ Afro.
0: Escucha la historia. Para Javier Miguel, buenas tardes. Bienvenidos a la familia González.
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0: Abajo.
1: Lorenzo.
2: Juanita.
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1: ¿Cómo dice? La familia Sánchez. Toda la gente de San Pablo Actopan, cuando Luquita la Bella.
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1: Abel. Buenas tardes, bienvenidos a toda mi gente de Veracruz.
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1: La Bella Carol. Toda la gente de Orizaba, Veracruz. Buenas

0: Buenas tardes, bienvenidos para Manuel. Producción de la mejor 100.7 FM. Tehuacán, Puebla. El barrio salimos, a Tehuacán llegamos. Los hijos de Quinta. Del quinto patio. Así nos presentamos.
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0: ¡Ándale! Desde Naucalpan, la Villa Jefa. ¡Ándale!
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0: Para el salón. Café Salsa Club, toda la gente de Producciones Adán. El Molinito.
1: DJ Afro.
0: Carlos Ortega. Para José Luis, para María. Y el Chapo.
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0: Ándele, para Juan Reséndiz, Guadalupe Torres, buenas tardes.
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0: Ángel, JJ, Alberto.
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0: Sabroso. Toda mi gente desde Tehuacán, Puebla. ¡Qué bonito tema! Toda la gente de la Ciudad de México, mis ahijados, la gente del Callejón de las Flores para Rayeli.
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0: Ándele, saludos para Alexander Mora. Parte de la toda la gente de Atlanta, Georgia, ya contigo para la gente de Atlixco, Puebla.
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0: Siempre contigo. Margarita, la familia Figueroa para David. Buenas tardes, bienvenidos a la mejor 100.7. Rey Lara, para el Pato. Bienvenidos. Los hijos del barrio San Felipe del Progreso. Toda mi gente de Luquita la Bella. Mis ahijados.
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0: Alfonso. Ándale. Escucha la historia. Cari.
1: DJ Afro.
0: Lorenzo y Lucas. Para Andrés, toda la gente de Cuernavaca.

0: firma.
1: Nos vamos hasta el otro lado de la cabina con Die Chapo. Nosotros regresamos. Adelante.
0: Señoras y señores, no manchen, qué rolota nos acaban de aventar. Nos aventamos una cátedra, ya saqué mi libreta para ir guardando las rolas. La neta es que nos estamos rifando. Vamos a irnos un corte banderola, ya se la sabe. Continuamos en vivo a través de TikTok. Ya te la chaves el día de hoy. ¿Quién está en la casa, Padre Santo? Sonido Siguarey, súbele, papá.
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14: Aquí nomás la mejor FM 100.7, señoras y señores, no manchen, ¿qué cátedra me estoy aventando?
13: Yo quiero.
14: ¿Qué cátedra me están dando? Sonidos y guareyes en la casa. Y para que toda la banda se emocione como yo, tenemos regalote, ya te la sabes. Tenemos el disco. Llévele el disco de moda, el disco de novedad. Para el niño, para la niña, para las señoras. El disco edición especial de la colaboración de Sonidos Siguaré y Sonido La Mejor. ¿Qué tienes que hacer? Tienes que mandarme al WhatsApp 238-152-8794.

0: y corazoncitos rojos, si es que quieres. Si es que quieres el disco edición especial de la colaboración entre Sonidos Iguarey y Sonido La Mejor. 238-152-8794.
1: No
0: para toda la banda. Toda la banda enamorada. ¡Ay, chiquita!
2: ¡Todos a bailar!
0: Estamos en vivo a través de TikTok y Andela Chávez. 238-152-8794. Mándame emoji de audífonos, emoji de corazón rojo y emoji de micro. Y si quieres el disco edición especial. Las primeras, ¿cuántos tenemos? A ver, 1, 2, 3, 4. Tenemos 10 discotes. 10 discos para la banda que llegue primero el mensaje. Vamos a registrar a toda la banda que quiera su disco edición especial con rolas bien perronas, con los éxitos más famosos de Mi Amor Ya La Dejé, Perdóname, con el éxito de Mi Amor No Es Cierto, Todos Te Mienten Menos Yo, la colaboración especial con el Gatúbelo con Botas.
1: Se acelera fuerte.
0: ¡Puro éxito, Padre Santo!
1: Corazón.
0: Por supuesto, agradecemos infinitamente al tremendo Grupo Topacio. El Grupo Kenai. Y los extraños, Padre Santo.
2: ¡Todos a bailar!
0: ¡Nos vamos a ir una y una, Padre! Ya se está preparando DJ Afro. Escúchala.

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1: ¡Qué sabroso!
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1: ¡Ay, mamá! El tremendo San Bernardino, la banda de San Bernardino Lagunas.
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1: Para toda la banda palabra que está reportando, terminación 6356, ya quiere su disco, terminación 8811, mira nomás, terminación 4353, toda la banda quiere el disco para la Rabi, somos una, la mera verdura de caldo, ¿para qué te voy a decir más?
0: ¡Vamos a bailar!
1: ¡DJ Jafra está en la casa! Y como decimos acá...

0: Bueno, pues ahora me toca a mí. Ahí le va. ¡Sabroso! Saludos para Joaquín, la familia Galicia. Para los cuervos, Rodrigo, la familia García. Para Emma, la familia Hernández. ¡Sabroso!
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0: Y el Chapo. 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
0: 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Hoy en Tehuacán, Puebla.
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0: Para Armando. Ándale. Échenle sabor. Y en la historia. Dice. Para Omar, la gente de Atizapán de Zaragoza. Donde se baila y se goza. Saludos para Don Mayín. Buenas noches, don Hernández. Ándale. Para Alfredo, la familia López. Dale. Para Irma, la familia Zambrano. El Nene.
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0: Para el Coyote Rigo. Buenas tardes, bienvenidos para Silvia. Ándale. Para que lo baile DJ Chapo.
1: DJ Afro.
0: Pepe y Miguel y el Pikachu, siempre contigo para Omar.
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0: Silvia, la familia Cruz. La familia Reyes. Para Tito Chino. Bienvenidos, trombones. Toda la familia Montoya, buenas tardes, bienvenidos. Para Luis, la familia. Ándale, la familia Marín.
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0: Armando Darío. Toda la familia Flores para María de la Luz. Ándale.
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0: ¡Qué bonitos trombones! ¡Usma! Oliver, la familia. Fulanito, Lupita. ¡Que vengan las trompetas con trombones, clarinetes hoy! La cumbia de Colombia. Gladys. ¡Dale! Carlos, la familia Ruiz.
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0: Para Roger, la familia Dávalos. Buenas tardes, bienvenidos para Benito. ¡Ándale!
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0: ¡Sonido la mejor! DJ Chapo.
1: DJ Afro.
0: Ándale. Lupita González, buenas tardes.
3: Hola.
0: Giovanni Rose. Ándale. Cabecita. GCD.
3: Buenas tardes, Tony.
0: Tony Sabor.
3: Aquiles.
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0: Ándale.

0: Para José Luis, toda la gente de la mejor Tehuacán Puebla, buenas tardes. Bienvenidos para el hobby.
1: Hola, guapo.
0: Hoy para Marta, para Uriel Jiménez, Tony Sabor.
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0: Para el Pato de San Felipe, toda la gente de Puebla, ándale. Sabroso.
2: DJ Afro.
0: ¿Cómo dice? Échale sabor. Para Rey Escorpión, para Miguel. Mike con la voz. Se va la cumbia.
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0: La música desde Colombia. ¡Ándale! Carmelita. Siempre con el sello de la firma. Sonido.
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0: Y el Chapo.
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0: padre, estamos pasando. Muchas gracias a toda la banda que está reportándose a través de WhatsApp que quiere su disco edición especial. Oye, carnal, yo creo que vas a tener que mandarme otra docena porque ya están todos ocupados, ya todos tienen dueño. Igual mi corazón, mi amor, ya tiene dueña.
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0: ¿Por qué?
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0: ¡Es el Oscar Bacano!
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0: pero te lo digo bien. Tonta.

0: Dice Chapo Chapo, ahí te van los saludotes.
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0: Para el tremendo churrillo, que le extraña mucho, dice el amarillo. Ya se salió de trabajar y se llevó sus chanclas. Ok, viene para toda la bandera, cumbia vera, sonidera, que la baila, que la goza aquí en la pista. En la pista, en la pista. En la pista la distancia.
2: Todos a bailar.
0: ¡Que cumbia tan sabrosa! Ahí te pasa rodando para la tremenda, prenda la tremenda. Que por favor ya dejen andar de la ambiscona, chispas.
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0: Y le hacen la barba al patrón. Es porque quieres algo y no es dinero. A lo mejor es un aumento, ¿eh? Pero de trabajo.
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0: Y al reportarse como todos los días, mi comachete de la Nico. La banda de la tienda San Juditas. El tremendo padrino Javi. La cocina del Alcacelso.

para mi amiga la Carmenchu, que me está escuchando hasta Comita la Bella. Y si me puedes poner la canción de Cosas Bonitas. Señoras y señores, ya estamos llegando a la recta final. No sin antes despedirnos con un rolón. Un rolón a cargo de nuestro invitado. Nuestro invitado es DJ Ambro. Sonidos Siguarey, Padre Santo. Ya te dejamos la pista. La pista llena para que te despidas con el rolón. El rolón más tocado. ¡Órale!

0: Señoras y señores, hoy es Lobo. Sonidos Iguarey. Padre Santo, cuéntanos cómo te podemos encontrar en redes sociales.
1: Bueno, nos pueden encontrar como Siguarey en YouTube, en todas las redes sociales nos pueden encontrar como Siguarey.
0: ¡Sale, Padre Santo! La neta, ha sido un verdadero privilegio tenerte aquí en la cabina de La Mejor. Si ya sabes, pagué cobijas, esperemos que sea la primera de muchas colaboraciones. Mientras tanto, ya se acabaron los discos que nos trajiste, carnalito. Hoy, la neta, es que sí te rifaste. Muchas gracias por tus regalos de parte de todo el público de La Mejor FM 100.7. Es momento de que despidas de este ventazo, como solo Sonidos Iguarey lo sabe hacer. ¡Fuímonos!
1: Nos vamos, el tema nos dice...
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1: La nueva cumbia del mar.
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1: ¡Ándale!
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1: Dice. Echa el organito sabroso.
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1: Dice. Saludos para Abel. Ojitos bonitos. La gente de Zacatecas.
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1: El Mochis, para Pablo, para Elvis, buenas tardes, bienvenidos.
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1: Muchas gracias a La Mejor 100.7, la gente de Tehuacán, Puebla.
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1: Para el Destroyer, ándale. Sabroso, para Héctor Mochis, buenas tardes, bienvenidos. Para Rosalba, la familia Espinosa. Guadalupe Contreras. DJ Chapo, gracias.
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1: Súbala y lugares. Ándale. La familia Muñoz, buenas tardes. Bienvenidos para María. Ricardo. Sabroso. Que venga el arpa. Y que venga DJ Chapo, ándale. Vente DJ Chapo, aviéntate unos gorgoritos aquí, ándale.

casa. Me siento realizado. Veo tantos botones que no sé cuál apachurrar. ¡Qué racita más tan bella! Sonidos Iguales estuvo hoy en la casa. Muchas gracias para toda la bandera que estuvo reportando. Canalito, no me queda más que agradecerte de parte de toda la banda de la mejor FM de Huacán. Muchísimas gracias para toda la gente de TikTok. Mira nomás, qué chulada, Padre Santo. El tremendo Vera de Arenas Barragán. Que suene con ritmo y sabor. Muchas gracias, Canalito. Oye, brother, es momento de despedirnos. Pero ¿sabes qué le voy a decir a todo el público? Que les mando un besote bien tronado. En la nalga derecha. ¡Fuímonos!

0: Échale sabor, dice. Para la banda de Oaxaca, ya presente contigo para Solís, la familia Patiño.
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0: Nos vamos, gracias.
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18: Aquí nomás la mejor 100.7. Es un gusto saludarles. Soy Elizabeth Rodríguez Lezama y le doy la bienvenida a Noticias Tehuacán. Hoy es viernes 28 de agosto. Y bueno, también para quienes cobran en quincena, hoy es quincena. Hoy debe caer. No es quincena hoy. Ay, a ver. Gato me está diciendo que no. ¿Trae 31 días? ¿Sí? Ah, no, entonces no es quincena. Yo ya vine emocionada, pero no. A ver, vamos a ver. Creo que tienes razón. No es quincena. Ya. Se bajaron los ánimos. porque no es quincena. Perdónenme. Es hasta el 31 y el 31 es lunes. Así que nos esperamos otros días más. Y bueno, en materia de información, tenemos hoy mucho que platicar con ustedes. Hoy le vamos a dar a conocer que la CTM, a través de su secretario en esta región, Fermín García, señala que el transporte público de Tehuacán opera con un estudio integral de movilidad realizado desde hace entre 12 y 14 años, ¿sí? Y luego entonces, pues con este estudio, pues es imposible el que se pueda considerar que se tiene cubiertas todas las necesidades de transporte público en Tehuacán. Así que le diríamos qué es lo que están solicitando los transportistas, pues porque ayer fue realizado un operativo en nuestro municipio y también en otras zonas de la región. Y alrededor de 50 llamadas de posibles intentos de extorsión. Se han reportado en agosto en Tehuacán a través de la modalidad telefónica, datos de seguridad pública del municipio. Y en una ceremonia que se realizó este día, se llevó a cabo la entrega del Premio Municipal de la Juventud. Le diremos quiénes son los galardonados, a quienes se les entregó este reconocimiento, son los Premios de la Juventud. Y ya vienen en fechas próximas los Premios del Deporte, así que hay galardones que se van a entregar en nuestro municipio. Todavía faltan los del deporte, que se deben entregar por parte también de las del gobierno municipal. Le invito a que se quede con nosotros a esta hora, 20 minutos de noticias, y es viernes de pastel, así que anoten a sus cumpleañeros para que participen en nuestra rifa de pastel. Toca a los nacidos entre el 24 y el 30 de agosto y que estén cumpliendo de 1 a 15 años. De una vez vayan mandándonos sus nombres, nombre, edad, es decir, cuántos años va a cumplir, cuándo es el cumpleaños y dónde nos escuchan. Con esos datos quedan anotados porque hacemos la rifa del pastel en el momento de la hora dulce de las noticias.
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20: La temperatura justo ahora es de 27 grados centígrados, con viento de 19 kilómetros por hora, la humedad del 39%. La calidad del aire se reporta como buena. Hay probabilidad de lluvia a partir de las 4 de la tarde, con un 60% de probabilidades de precipitación. Este pronóstico se extiende hasta las 7 de la noche. Durante el fin de semana se espera una temperatura el sábado máxima de 23, mínima de 14. El domingo una máxima de 26, una mínima de 14.
19: El reporte del clima con Paco Castro. 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
7: Es la 1:14 PM, exactamente 1:14 PM, y vamos con nuestra información local. Como le comentamos ayer, hubo operativo por parte de la Secretaría de Movilidad y Transporte en nuestro municipio y en otros municipios, tenemos entendido, de la región. También hubo estas acciones por parte de la Secretaría. Y bueno, sobre este punto del transporte, de la modernidad, del parque vehicular y demás temas, habló el líder de la CTM, que es también a su vez líder del sindicato del área de transporte de la CTM. Él es el STIAT. Lari Caballero nos tiene toda la información al respecto. Te escuchamos, Lari.
8: ¿Qué tal? Pues justamente ayer dejaron de transitar varias combis del transporte de Tehuacán y de la región. Y en ese sentido, justamente el dirigente dio a conocer que el transporte público de la ciudad continúa operando con un estudio integral de movilidad realizado desde hace 12 o 14 años aproximadamente. Diagnóstico que ya no corresponde al crecimiento actual del municipio ni a las necesidades de traslado de la misma población. El dirigente sindical urgió a realizar un nuevo estudio socioeconómico de movilidad para determinar cuántas unidades necesitan cada ruta, cuáles presentan mayor demanda y sobre todo en qué zonas resulta necesario ampliar o crear nuevos recorridos. La falta de actualización, señaló, se suma a los problemas de regularización y a la competencia que existe actualmente entre los distintos servicios de transporte, situación que también termina repercutiendo en los usuarios. En ese contexto, consideró positivos los operativos implementados recientemente por la Secretaría de Movilidad y Transporte para detectar unidades que operan de manera irregular. Sin embargo, sostuvo que estas acciones deben acompañarse de una regulación permanente. Por ello, planteó recuperar una delegación permanente de movilidad en Tehuacán, al señalar que las revisiones esporádicas generan incertidumbre entre los transportistas y pueden ocasionar complicaciones para los usuarios.
9: Bueno, estos operativos son programados y coordinados por la Secretaría de Movilidad y Transporte. En este caso, la secretaria, junto con el operativo, pues ellos deciden cuándo, a qué hora, y son operativos sorpresas en los que está bien que se estén dando. Sin embargo, yo haría la indicación de que fuera una delegación, como tuvimos en otros tiempos, que fuera permanente, no nada más esporádico, porque debido a ello hay mucha irregularidad, hay mucha competencia desleal. Entonces, la ciudadanía sufre las consecuencias a la falta de mesas de diálogo con las autoridades en el Estado, porque tenemos muchas necesidades que se tienen que platicar para que se pueda regular todo esto de acuerdo a las necesidades de los transportistas. Hemos

0: tratado de apegarnos a los tiempos que nos marcan.
1: El representante también pidió una nueva oportunidad para los concesionarios que mantienen trámites pendientes, pues solicitó al gobierno del estado y a la Secretaría de Movilidad una nueva prórroga para concluir los procesos de regularización que quedaron rezagados. Recordó que anteriormente se implementaron programas para que los concesionarios pudieran ponerse al corriente con sus obligaciones y realizar procesos de cesión de derechos, mecanismos que actualmente ya no se encuentran disponibles. Ante ello, propuso que en una próxima revista vehicular se contemplen mecanismos para que los transportistas con expedientes pendientes puedan regularizarse y, cuando corresponda, recuperar permisos suspendidos del patrón mediante la incorporación de unidades nuevas y también el cumplimiento de los requisitos. También pidió establecer reglas claras para las plataformas digitales de transporte al considerar que actualmente existe una competencia desigual frente a los concesionarios tradicionales. Es por ello que insistió en que el crecimiento de Tehuacán hace necesario actualizar de manera inmediata el diagnóstico de movilidad y mantener mesas de diálogo permanentes entre autoridades y transportistas a fin de definir soluciones que permitan ordenar el servicio y atender las necesidades actuales de la población.
2: Pues es algo que ya habíamos platicado justamente ayer, ¿no? La importancia de sí, o sea, de sí, que se realicen los operativos, pero que esto sí también se encamine o se tenga un proyecto de regular y de dar el, pues, de cubrir la demanda de transporte público que tiene Tehuacán, porque no hay sobreoferta regularizada. O sea, hay sobreoferta irregular, sí. Irregular hay, pero cantidad de sobreoferta. ¿Por qué? Pues porque vemos cuántas unidades colectivas circulan.
1: Son casi 300 irregulares.
2: Imagínate, sin placas, obviamente sin el seguro del pasajero, obviamente hay, no sabemos quién lo va manejando. ¿Por qué? Porque no tienen permiso para circular. ¿Cómo entran a las rutas? ¿Cómo entra?
1: Pues supongo que igual no hay un padrón regularizado en la ciudad o no hay una autoridad que se percate de cuáles son las unidades y cuántas unidades están regularizadas. Y es que la verdad desconozco, es que sí, justamente, por ejemplo, yo quiero entrar con mi ruta 83 que pasa por tal y tal colonia. ¿A quién le digo? Oye, o entre compañeros, oye, ¿sabes qué? Yo tengo esta ruta, quiero que pase por estas calles y ya, pues pasa. Va. Si no le afecta a los demás, pues adelante. Y si no hay una demanda de esas rutas en esas colonias donde yo quiero entrar, pues supongo que no me lo van a negar. Que es diferente a cuando vienen autoridades estatales y ahí digo, pues voy a esconder mis unidades porque no me conviene estar pagando 55 mil a 83 mil pesos de multa para que me regresen nuevamente las combis. Claro. Entonces, lo que dice don Fermín, pues sí estaría bien y sería de suma importancia que pusieran un departamento de la Secretaría de Movilidad aquí y con ello, aparte que los trámites serían más fáciles, ya no tendría que ser un traslado hasta allá, más todo lo que se tiene que gastar, pues la autoridad se estaría percatando de cuáles son las unidades que están regularizadas, destacando que Tehuacán es demasiado grande y si es la segunda ciudad, probablemente ya no pongamos el título de más importante, ¿no? Pero es la más grande después de Puebla Capital. Entonces también hay una sobredemanda de usuarios que vemos que cuando son este tipo de operativos, pues quien le sufre son los usuarios porque sí. Es o irse caminando o es tomar otra ruta que te deja del otro lado de tu calle.
2: O un taxi, que es caro, ¿no?
3: Y es que definitivamente se necesita un estudio por parte de la Secretaría de Movilidad porque también hay rutas que han desaparecido.
2: Así es.
3: Está la ruta 14, la 1. Ruta 1, sí, que dejaron de existir.
2: Que la 1 había 1 y había 1A. Ajá. Ninguna de las dos ya, de plano. Tiene que como 2 años, ¿no?
3: Sí, más o menos.
2: Que ya no. Y yo no sé por qué, no entiendo por qué la quitaron. Tenía un muy buen recorrido, cruzaba el de sur a norte.
3: Sí.
2: O sea, muy buen recorrido, no sé por qué, no sé si ya no pudieron renovar sus permisos, cuál fue el asunto, pero creo que era un buen recorrido el de la 1 y eso, pues vaya, generó un problema para quienes necesitaban irse, digamos, desde la colonia Hidalgo hasta el seguro era la mejor ruta. Una ruta directa, rápida, que cruzaba por el centro y que nos permitía todo ese tipo de movilidad. Definitivamente tiene que hacerse un estudio. En 12 años, ¿cuántas cosas han cambiado? ¿Cuántas colonias se han creado? ¿Cuánta gente ha llegado a Tehuacán? ¿En qué cantidad ha crecido el número de habitantes? Todo esto no se ha logrado analizar, no se ha logrado aplicar un estudio a conciencia sobre este asunto, y entonces, pues claro que hay un problema de transporte público. Lo que yo también digo es, en 12 años, lo cierto es que los transportistas también, o sea, hay que decirlo, le hicieron concha. Se les hizo más fácil, porque es más fácil decir, ah, bueno, pues yo ya tengo una combi, ahí me llevo con el de la ruta 23, por decir un número, ¿no?
3: Me va a dar chance, ¿no?
2: Tengo esta combi, no necesitas a alguien que te dé más servicio, entonces nada más tienes 5 combis, pues una 6, vas a tener más clientes, pago mi cuota, etcétera, etcétera, órale, ¿no? Entra, pinta tu combi, ponle la ruta y vas para adentro, porque así lo han hecho. Y es mucho más fácil, ¿no?
3: Sí, y rutas que siguen prestando un servicio mal, me imagino que es porque no tienen el permiso, la autorización de la Secretaría de Movilidad de meter más unidades, pero ya van 2 o 3 ocasiones que me ha tocado escuchar que la ruta 18 pasa cada 40 minutos. Sí, han de ser pocas, cada cuarto.
2: Es mucho tiempo de espera, imagínate cuánto tiempo de espera para que puedas abordar y cuánta gente entra, ¿no?
3: Sí, y esa me parece que va a la zona del parque industrial.
2: Está lejos como para que digas, ay, pues puedes caminar y agarrar otra combi a 3 cuadras, no sé qué tan fácil sea para esos ciudadanos que viven hasta esa zona poderse mover, ¿no? Pero te digo, creo que sí, los señores transportistas, los amigos concesionarios, también se durmieron sus laureles pensando que nunca iba a llegar alguien que pusiera orden, ¿no? Pensando que a lo mejor con un cierre de carreteras, ¿no? Con una manifestación, pues iban a decir, ay, no, pues ya nos van a dejar seguir trabajando. Y ahora que ven a de veras y dicen, oye, no, pues hay que hacer la regularización. Sí, ¿por qué no hace 8 años? ¿Por qué no hace 7 años? ¿Por qué no hace 5 años pidieron esta regularización? ¿Por qué no fueron y dijeron, hay que hacer un estudio en Tehuacán? Tenemos tanto transporte irregular. Porque mucho de ese transporte irregular es de ellos.
1: Sí, y aparte esto sobresalió con las plataformas digitales, porque en sí el foco estaba en los taxis de plataformas digitales. Pero entre esto, pues fue, ok, de acuerdo, sí, vamos y hacemos el operativo, pero van todos. Y justamente los mismos taxistas regulares fueron quienes dijeron, ok, van con las plataformas, pero también háganlo con el transporte convencional de igual forma. Pues supongo que no muchos estuvieron de acuerdo con ello, pero les tocó parejo, ¿no? Y así como los taxis fueron evolucionando y ahora es a través de plataformas, pues sí, también el transporte público debería de evolucionar, y claramente no por una aplicación, pero pues sí ir mejorando unidades. Conforme también se vaya mejorando unidades y se mejore el servicio, ahí probablemente y ya se pudiera hablar de un incremento al pasaje, y el usuario, al ver que prestan buen servicio, al ver que hay unidades adecuadas, no tendría por qué decir no.
2: Y hay unidades nuevas, o sea, también hay que decirlo, las que se han regularizado son unidades, en muchos casos hay unidades nuevas muy bonitas, por cierto, da gusto subirse.
1: Pues esta que, ¿cuándo fue? El año pasado, antepasado, que se viralizó, que llevaba su aire acondicionado. Ajá. Y llevaba una pantalla y así.
3: Te dan dulces,
2: ¿no?
1: ¿Quién sabe si hasta la fecha, verdad? Pero, pues, el conductor lo hacía por mantener bien a su unidad, por mantener a los usuarios cómodos, porque, pues, también salen de trabajar, vienen, van, suben en Tehuacán con los 45 grados que tenemos todos los días.
4: Exagerada.
1: Pues, también mantener al usuario contento y recomiendas y hablas bien del conductor, ¿no? Pues, así deberían de ser en su mayoría.
2: Debería de hacerse así y deberían regularizarse. Sí, el gobierno debe de buscar el modo de darles facilidades, estoy de acuerdo con eso. Estoy de acuerdo con eso, ojalá que se logre, ojalá que se consiga y que ya cuando vengan así los operativos, pues el transporte trabaje de manera normal porque no tendrán ningún temor de ser levantados. Pero vamos a otro tema, hoy se hizo entrega del Premio Municipal de la Juventud, Paco.
3: Así es, el gobierno municipal hizo la entrega de este premio municipal nombrado Elia Bravo Hollis en una ceremonia encabezada por el presidente municipal Alejandro Barroso Chávez en compañía de autoridades estatales y federales del Instituto de la Juventud. Se llevó a cabo la entrega de este premio municipal. El galardón reconoció a jóvenes tehuacaneros en 5 distintas categorías, otorgando a cada uno un estímulo económico. Esto por el desarrollo e impacto de sus proyectos en beneficio del municipio y sus habitantes. Durante el acto, el alcalde Alejandro Barroso Chávez exhortó a los galardonados a sumar a más jóvenes a sus iniciativas.
5: Categoría 2, Arte y Cultura, Ángel Ricardo Renero Hernández. Categoría 3, Compromiso Social, Derechos Humanos y Deporte, Jimena Víctor Contreras. Categoría 4, Emprendimiento e Innovación Social, Zoe Miranda Salazar Corona. Y la categoría número 5, Diversidad e Inclusión, Luis Ángel Martínez Basilio.
3: Por su parte, representantes del Instituto Mexicano de la Juventud y la Secretaria de Deporte y Juventud del Estado destacaron la importancia de impulsar el talento de las juventudes locales. Los ganadores, como ya lo escuchábamos, por categoría fue Logro Académico, Científico y Tecnológico, Citlali Olivares García, Arte y Cultura, Ángel Ricardo Romero Hernández, Compromiso Social, Derechos Humanos y Deporte, Jimena Tepet Contreras, Emprendimiento e Innovación Social, Zoe Miranda Salazar Corona, Diversidad e Inclusión, Luis Ángel Martínez Basilio.
2: Pues ahí están, felicidades a los jóvenes que lograron este Premio Municipal de la Juventud. Y bueno, la semana pasada, si no me equivoco, estuvimos hablando sobre el tema de las extorsiones y hoy en este asunto también habló el director de Seguridad Pública, Laria.
1: Sí, pues justamente recordar que este tema de las extorsiones también se está tocando mucho por las cámaras empresariales, derivado que hay empresarios que han recibido extorsiones por llamada telefónica. Sin embargo, el área de seguridad pública también tiene datos y son alrededor de 50 llamadas relacionadas con posibles intentos de extorsión que han sido reportadas únicamente durante lo que va el mes de agosto, principalmente bajo la modalidad telefónica, se lo informó Adán Méndez García, quien es director de Seguridad Pública. Explicó que la extorsión puede presentarse en distintas formas, entre ellas el secuestro virtual y las amenazas directas contra personas o establecimientos comerciales. Sin embargo, reiteró que la modalidad telefónica es la que concentra actualmente la mayor cantidad de reportes de Tehuacán. Es por ello que llamó a comerciantes y a la ciudadanía a no proporcionar información personal, familiar o financiera a personas desconocidas y reportar cualquier llamada sospechosa.
6: Es donde hemos tenido resultados. Precisamente ayer tuvimos un... estamos combatiendo la extorsión. Ayer una persona fue puesta a disposición por este delito de extorsionar y pues está trabajando. También estamos focalizando, como siempre, la vigilancia, los operativos pues en las zonas donde nos presentan mayor conflicto. Pues hago un llamado también a todos los comerciantes que tengan confianza en usar los números de emergencia, como el 911 y como el 089.
1: Como ya lo escuchamos, una persona fue puesta a disposición recientemente por un caso relacionado con extorsión. Esto como parte de las acciones emprendidas de las por las corporaciones de seguridad para atender este delito. Precisó que el 089 permite realizar denuncias de manera anónima y genera un folio para dar seguimiento al reporte. Cuando existen elementos suficientes, la información puede derivar a la apertura de una carpeta de investigación. Ante una llamada de este tipo, recomendó mantener la calma, evitar proporcionar datos personales o financieros y reportar el hecho a las autoridades. Es por ello que recordó que el 089 debe utilizarse para denuncias anónimas, mientras que el 911 está destinado a situaciones de emergencia cuando existe un riesgo inmediato para la integridad de las personas.
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0: nuestra cabina a Ismael Rodríguez Corro del área de Educación Vial de Tránsito Municipal. Ya estamos a unos días, poquitos, el lunes entramos a clases nuevamente y claro, hay recomendaciones. Bienvenido, buenas tardes.
1: Eli, muy buenas tardes, buenas tardes a todos los radioescuchas de Tehuacán. Claro que sí, ya se acabó el periodo vacacional después de un receso necesario. Pero ahora vamos a entrar a ingresar todos los niños, tanto nuevos como otros que van a seguir continuando con el desarrollo de su conocimiento. Pero también necesitamos que los papás tenemos y tomemos conciencia, conductores de motocicleta, de transporte público, de vehículos particulares, de qué es lo que viene para el día lunes. Si bien sabemos que es un día para inicio de clases, queremos darles las recomendaciones necesarias para esto. Una de ellas es respetar siempre las normas de tránsito, ya sea del semáforo, señaléticas y también del agente vial. Priorizar la seguridad de los estudiantes. Por favor, si vemos que van a cruzar por las esquinas, déjenlos cruzar por las zonas peatonales, por los pasos peatonales. ¿Por qué? Porque siempre nosotros tenemos que cuidar su seguridad. Otro de los puntos más importantes que tenemos que hacer es siempre prestar atención y ser vigilantes a esta situación. Otro de las situaciones es, por favor, llegar puntuales. Hay que ser muy puntuales. Yo sé que en las noches, el domingo, hay que apurarnos para la mochila y todo eso, pero eviten ver sus series, los dispositivos móviles para poder despertarse temprano y no llegar corriendo, aventándole la lámina, el claxon, de que ya quieren llegar a la escuela también. Otro de los puntos más importantes, actuar con respeto, cortesía. No correr en los vehículos y sobre todo los estudiantes que lleguen tarde, por favor, también no corra. Por favor, lo más importante es ser ejemplo de un buen comportamiento vial.
0: Pues sí, muy buenas las recomendaciones que se deben de tomar en cuenta, porque pues hay que apoyar a nuestros estudiantes para que puedan desarrollar sus labores en sus instituciones educativas, y también como padres de familia, pues eso, ¿no? Primero es el que los hijos lleguen a la escuela, lleguen bien descansados, como dices, ¿no? Que lleguen bien descansados y que lleguen con el tiempo suficiente para poder ingresar a las instituciones.
1: Uno de los puntos que tenemos en esta situación de lo que es regreso a clases, que hay más hechos de tránsito cuando hay clases que cuando no las hay. ¿Por qué? Porque todo mundo quiere llegar rápido a su casa y, lo más importante, también quieren llegar a la escuela. Por favor, señores padres de familia, hay que salir con anticipación de su domicilio.
0: Pues muchas gracias,
1: Ismael. Eli, muchas gracias. Buenas tardes.
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3: ¿Qué tal? Excelente tarde a todo el auditorio que en estos momentos hace favor de escucharnos, deseándoles un excelente inicio de fin de semana. Es viernes y vamos a comenzar con toda esta información que se ha estado generando en estas últimas 24 horas. Gran parte de esta información está disponible en nuestra página de Facebook, Noticias Tehuacán Radio TH. Fíjese que el día de ayer le informamos a usted sobre una situación que se generó aquí sobre la avenida Independencia, esquina con la 16 Norte, lugar donde el conductor de un vehículo en color gris, terminó impactando a una pareja de motociclistas. No se percató de que estaban haciendo el alto total, porque pues estaba el semáforo en color rojo. Aparentemente iba en estado etílico, entonces esto ocasionó que pues terminara impactando a los motociclistas. Una pareja de esposos fueron atendidos por paramédicos de Bomberos Tehuacán, quienes acudieron justamente hasta la zona. El hombre presentó algunas lesiones, nada de gravedad. En tanto, pues la mujer sí presentó algunas, tuvo que ser canalizada a un hospital. De este hecho tomaron conocimiento los agentes de tránsito municipal y tuvieron que enviar las unidades al corralón. En tanto, pues se define la situación legal del responsable. Sobre Socorro Romero, esquina Vía Puebla, el día de ayer se generó un accidente que dejó algunas personas lesionadas. Fueron prácticamente golpes leves, nada que pudiera comprometer su estado de salud. Se trató de la colisión de manera frontolateral entre un vehículo deportivo de reciente modelo en color amarillo y un vehículo Volkswagen Golf en color rojo. ¿Cómo es que circulaban las unidades? El vehículo deportivo circulaba sobre Socorro Romero, intentó incorporarse a la gasolinera precisamente de Socorro Romero y Vía Puebla. En ese momento refieren que el conductor de una pesada unidad le cedió el paso, no se percató de la presencia del otro vehículo que circulaba sobre Socorro Romero con sentido hacia el monumento a Juan Pablo II, y termina por colisionar de esta manera. Los paramédicos llegaron hasta esta zona, brindaron atención prehospitalaria a las personas que resultaron lesionadas. Por fortuna, ninguna requirió el traslado a un hospital. Tránsito Municipal tomó conocimiento sobre estos hechos y, pues bueno, después de un diálogo y con el apoyo de sus seguros, llegaron a un convenio. En la colonia Juan Pablo II hubo un incendio de una casa habitación. Aparentemente dejaron prendido algo en lo que es el anafre y ocasionó que una chispa cayera a unos montones de cartón que estaban justamente en el lugar, y pues bueno, esto ocasionó que empezara a incendiarse parte del patio. Esto derivado de que la mujer que habita precisamente este domicilio pues recicla precisamente, se dedica a reciclar. Lamentablemente entró en fase de quemado libre, tuvo que intervenir el personal de bomberos Tehuacán, quienes fueron los encargados de sofocar este incendio ahí en la calle 21 de marzo de la colonia Juan Pablo II. Quedó únicamente en daños materiales. Por fortuna no había ninguna persona justamente en el lugar. La mujer había salido a realizar algunas actividades cuando pues se presentó esta situación. Únicamente tomó conocimiento la policía municipal, quedando en pérdidas materiales. Tres motociclistas que circulaban en aparente estado de ebriedad derraparon en la zona de la carretera federal Tehuacán-Huajuapan a la altura o muy cerca del relleno sanitario el día de ayer por la noche. Paramédicos de Cruz Roja Tehuacán acudieron justamente al lugar para poder brindarle la atención prehospitalaria a estos jóvenes vecinos de Santa María Cuapan, los cuales pues bueno, aparentemente habían acudido a la zona de Zapotitlán Salinas, ya regresaban a su domicilio cuando tuvieron este accidente, presentaron varias lesiones. Sin embargo, sus familiares llegaron de manera inmediata hasta esta zona antes de que llegara la Guardia Nacional, resguardaron la motocicleta y pues bueno, mencionaron a los paramédicos que ellos se harían cargo precisamente de los motociclistas, que ellos lo llevarían por medios propios a un hospital a pesar de presentar pues varias lesiones. Vuelvo a repetir, ellos resguardaron la motocicleta, por lo que al momento del arribo de la Guardia Nacional pues ya no hubo unidad que pudieran llevarse, y pues estos jovencitos pues iban en presunto estado etílico. Hoy por la mañana hubo un accidente aquí sobre 16 Norte, entre Vía Puebla y la 6 Poniente. Una mujer que circulaba sobre la privada Matamoros, de Poniente a Oriente, iba con sentido hacia la Vía Puebla. Al llegar a la 16 Norte, pues bueno, no respetó lo que es la preferencia de paso y provocó colisionar contra un vehículo de alquiler azul con crema. Este circulaba sobre la 16 Norte, con la preferencia evidentemente, y terminan colisionando. Paramédicos del Hospital Municipal llegaron justamente ahí, del SEAM, brindaron la atención prehospitalaria a una mujer que manejaba esta motocicleta. Presentó algunas lesiones, dolor en el pie derecho, pero no era una lesión que pudiera comprometer su estado de salud, por lo que se quedó en el lugar. Dialogaron pues todas las partes para poder llegar obviamente a un convenio. Estamos hablando específicamente de los conductores, quienes pues bueno, llegaron al convenio de la reparación de los daños para evitar que las unidades pues fueran enviadas al corralón. Tránsito Municipal también acudió, fueron los encargados de realizar el peritaje y pues bueno, de esta manera se llegó al deslinde precisamente de las responsabilidades.
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0: Y es momento de nuestra rifa de pastel. En este momento dulce de las noticias llega un delicioso pastel para rifarse entre nuestros cumpleañeros. Mucha suerte para todos los anotados. Y recuerden que este pastel, acabamos justamente de platicar con el amigo de Tránsito Municipal, y dice que pues que tiene muy buenas referencias de que los pasteles de Sabor y Miel están deliciosos. 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Y no olviden seguir a los amigos de Sabor y Miel en redes sociales y vamos a ver quién se lleva este exquisito pastel cortesía de Sabor y Miel. Se va para Francisco y Madero para celebrar los 11 años de Jimena. Jimena, que está cumpliendo 11 añotes. A quien haya anotado a Jimena, que se comunique inmediatamente con nosotros, porque si no, rifamos de nueva cuenta el pastelito.
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5: Flachazo grupero con el reportero, lo hemos dicho, hay momentos en el año, ¿verdad?, donde tú puedes como productor musical ir generando contenido. Por ejemplo, la familia Aguilar aprovecha mes patrio, septiembre, que estamos llegandito, para presentar los Aguilar Sinfónico, ¿verdad? ¿Qué les importa? Ellos grabaron Pepe, Leonardo, Ángel, la verdad. Esto que se llama los Aguilar Sinfónico, pues dicen, ¿verdad?, lo que queremos es engrandecer la cultura musical mexicana. Y se lanzan al Hollywood Bowl de Los Ángeles, California. Te voy a decir que el Hollywood Bowl es algo complicado, ¿no? Porque, como quien dice, va, ese es de gabachos. Ese es para la música de los gabachos y pues dejan los otros escenarios, ¿verdad?, para quien quiera cantar. Pero como que el Hollywood Bowl a veces no es de la raza, ¿verdad? Sin embargo, ahí se presentaron los Aguilar Sinfónico y rellenaron. Obviamente, ya está el material disponible para todos aquellos que quieran, junto con los Aguilar, engrandecer la cultura musical mexicana. ¡Corta!
0: 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Son las 2 de la tarde en Tehuacán. 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
6: Calle 3 Oriente se registra tráfico pesado y avance lento, principalmente entre 7 Sur y Reforma Sur. Sobre la carretera estatal Tehuacán-Teotitlán hay tráfico moderado, sin embargo se presenta carga vehicular a la altura de Hacienda La Huerta por trabajos de reencarpetamiento. En el Boulevard Aldama mantiene tráfico pesado en ambos sentidos, desde la 24 Sur hasta el cruce con el Libramiento. Precaución y tome vías alternas. Sobre la calle 1 Sur, en el tramo de la entre 3 Oriente y Avenida Independencia Oriente, se mantiene tráfico moderado con avance lento.
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7: 2:01 PM. Hoy es 28 de agosto y es Día de los Abuelos. Así que hoy vamos a platicar justamente de los abuelos, de cuál es la situación de vida, la calidad de vida que tienen los abuelos, cuántos de ellos tienen cuidados correctos, cuál es el estado que guardan los abuelos, las edades. Y yo no sé, pero parece que cada vez están habiendo abuelos más jóvenes en nuestro país. Yo pensaba que no, pero no sé qué tanto la generación, ¿cómo es Z? ¿La Z?
8: ¿La de ahorita?
7: ¿La de ahorita qué hay en generación?
8: No,
7: ¿cuál es?
8: Centennial. No sé.
7: ¿Centennial se llama? Sí. Bueno, la generación Centennial, ¿a qué edad se irá a ser abuelo? Porque creo que ya no,
6: ¿verdad? Más a tener hijos, ¿no?
7: Sí, ¿no? Entonces...
6: No más de perrijos o cosas así.
7: Entonces, tú eres centennial y ya no eres tan centennial.
8: Oye, me ofende muchísimo tu comentario, pero no lo acepto.
7: Pero sí, realmente creo que viene una generación que no tiene mucho interés en ser papás o ser mamás, entonces mucho menos interés habrá en ser abuelos. Pero también hay que tomar en cuenta pues que las familias son cada vez más pequeñas, cada vez hay menos hijos, cada vez los papás tienen menos hijos, y entonces también vamos rumbo a una a un país que va a ser muy senecto en muy pocos años, y que vamos a tener muy pocos jóvenes y muy pocos niños, así como que al estilo europeo, ¿no? Pero como siempre, Paco Castro nos tiene datos sobre el tema.
6: Así es, la población de en envejecimiento en México, hay más de 17 millones de adultos mayores actualmente en el país entre 60 años o más, lo que equivale aproximadamente al 12.8% de la población total del país. En 3 de cada 10 hogares en México vive al menos un adulto mayor, y alrededor del 70% de ellos ejerce activamente el rol de abuelo o abuela. En la población de 50 años y más, las mujeres representan el 52.8% y su proporción aumenta a mayor edad debido a su mayor esperanza de vida sobre los hombres. Cerca de 3 de cada 10 adultos mayores deben continuar trabajando a pesar de su edad, porque las pensiones o apoyos resultan insuficientes para cubrir sus necesidades básicas. Alrededor del 3.2 millones de adultos mayores no perciben lo suficiente para comprar la canasta básica de bienes, además de los cuales cerca de 500 mil viven en extrema pobreza con múltiples carencias sociales. Muchos terminan en el sector informal, en empleos de baja remuneración, o recurren a empleos de plataformas como reparto y transporte o comercio minorista informal para completar su sustento diario. Un 35% de las personas mayores de 50 años se encarga del cuidado de nietos o menores de 12 años, así como de personas enfermas o con discapacidad. Esta tarea recae desproporcionadamente en las mujeres. El 43.8% de las adultas mayores realiza labores de cuidados frente al 25.1% de los hombres. El dilema del abuelo guardería, aunque para muchos es gratificante, en muchos hogares se sustituye la falta de estancias infantiles públicas, cargando el trabajo físico y emocional a los adultos mayores sin un respaldo o descanso adecuado. La discapacidad está estrechamente ligada al envejecimiento. Más del 50% de las personas con alguna discapacidad en México tiene 60 años o más. Los adultos de 75 años en adelante concentran el mayor índice de sintomatología depresiva y deterioro en su balance emocional respecto a otros grupos de edad. Las mujeres mayores reportan mayores índices de depresión que los hombres. Además, conforme se supera el umbral de los 70 años, aumenta la incidencia de dolor físico severo, problemas de movilidad y la necesidad de cuidadores.
7: ¿Y cuántos de estas personas tienen la seguridad social? ¿Hay un porcentaje?
6: Sí, en un momento lo tengo.
7: Debemos saber en qué situación de atención de seguridad social están nuestros abuelos. Y la otra es también... pues que hemos visto unos casos, a mí me sorprende mucho estos casos que hemos visto de abuelos abandonados, ¿no? Despojados de sus propiedades.
6: De maltrato.
7: En nuestra ciudad, en Tehuacán, estamos viendo eso. adultos mayores despojados de sus propiedades por sus propios familiares, por nietos, por hijos, por personas que deberían de ser los cuidadores, y cómo los están abandonando, ¿no? Y quizás este tipo de escenas son las que llevan a la generación ¿qué?
8: Centennial,
7: a decir, ¿qué quiero? ¿Nietos, no? Mejor con un perrijo, y con eso nos la llevamos felices y contentos. ¿A qué edad se están volviendo abuelos actualmente las personas?
6: Bueno, en un promedio están entre los 47 y 52 años de edad. Históricamente, antes se convertían en abuelos entre los 50 y 55 años. Se ha reducido un poco ese índice, esa edad para convertirse en abuelo. Y pues bueno, esto viene vinculado a una maternidad o paternidad que históricamente ocurrió entre los 22 y 26 años. Es decir, quienes tuvieron hijos a esa edad, uh-huh, se están convirtiendo en abuelos entre los 47 y 52 años.
9: Y yo creo que hasta más chicos, ¿eh?
6: Sí, hay algunos que sí, ma.
9: Hay padres de familia que bueno, por ejemplo, hablo de mis papás, ¿no? Por lo menos, tuvieron a mi primer hermano a los 18, 20 años. Entonces, cuando ellos ya prácticamente se hicieron abuelos, pues obviamente todavía eran relativamente jóvenes, ¿no? 40, 45 años, y así veo algunos casos también.
6: Sí, yo hice abuelos a mis papás a los 45 años, teniendo ellos 45.
7: ¿Tú de 45? ¿Qué? ¿Tú tenías 45?
6: No es cierto.
7: ¿Qué te pasa?
6: Ellos,
7: 45.
6: No, ellos teniendo 50 años, perdón, 50.
7: Ya. Okay. Dije 50, que 30. Te ves bien conservado, Paco.
9: ¿Qué te tomas?
8: Pero he escuchado también a muchos papás en donde piden ya ser abuelos porque no quieren ser abuelos viejitos.
9: Grandes, ¿no?
8: Quieren ser ya, bueno, viejito suena muy feo, siendo adultos mayores, porque mencionan que quieren disfrutar como esa niñez, y además porque pues ya no son tuyos, entonces si llora pues te lo regreso, y si le pasa algo pues te lo regreso porque no es tuyo, pero disfrutan esa infancia teniendo todavía esas ganas, esa fuerza. En algún momento, no recuerdo qué tema tocamos aquí, y que Lalo mencionaba que hay adultos mayores, o en general hay personas que por problemas de salud o X o Y situación ya no tienen esas mismas ganas y ese mismo, no que sea entusiasmo, sí, esas mismas ganas, o esa misma fuerza de jugar con los niños, de traerlo, subirlo, bajarlo, llevarlo, como el abuelo, los abuelos de los papás, los abuelos de los hijos de Toño, que los sube y los baja y los trae y los lleva, y los lleva al cerro y los lleva no sé dónde, caray, y tiene esas ganas y ajá, y supongo que también esa es la idea de quienes quieren ser abuelos, pues jóvenes,
7: bueno,
8: disfrutar,
7: pero es que
8: sea eso.
7: Abuelo de por sí ha subido y bajado cerros.
8: Ah, claro.
6: Le gusta. Sí, a mí también me tocó como hijo subir y bajar cerros con él, entonces.
8: Hereditario.
7: De esas cosas, ¿no? Aunque tuviera 80 se iba a llevar a los niños al cerro. Pero también están los abuelos que son cuidadores.
6: Sí, quienes se encargan de ellos sin ninguna remuneración. Y bueno, menciona aquí la estadística INEGI que es por falta de guarderías, que muchas veces los papás recurren a los abuelos para el cuidado de los hijos, de los nietos, y cuidan un 63% son los que hacen este tipo de trabajos, de cuidar a niños menores de 12 años o a personas enfermas. Y además dice que el mayor porcentaje son mujeres adultas mayores.
7: Sí, eso es cierto, son más abuelas las que se encargan del cuidado de nietos que los abuelos. Quizás los abuelos contribuyen, pero en una medida muy muy mínima.
6: Sí, de vez en cuando.
7: Sí, o a lo mejor apoyan con, bueno, yo los voy a traer a la escuela, ¿no? Uh-huh. Pero llegando de la escuela lo entregan a la abuela, y la abuela se hace cargo de la comida, de ver que si hacen la tarea, de si el uniforme, incluso hay quienes los bañan, ¿no? Uh-huh. Los tienen ya... Cuando los papás llegan, o la mamá, porque hay que recordar también que somos un país con un alto porcentaje de madres solteras.
9: Sí, es lo que iba.
7: Cuando la mamá llega del trabajo, pues ya el hijo ya está bañado, ya está cenado, sí, ya hizo su tarea y en algunos casos ya está dormido, ¿no?
9: Sí, en muchas ocasiones ese es el tema, ¿no? De que a veces hay muchos papás, muchas mamás solteras que obviamente dependen o a lo mejor actualmente viven con papá, con sus papás, y obviamente ellos entran al quite en este sentido y pues apoyan a sus hijos, ¿no? Porque los hijos salen a trabajar, que van a hacer sus actividades, y pues ahí entra el tema donde ellos cuidan a sus hijos, y lamentablemente es el también parte del tema de que no, a veces los papás o las mamás no se hacen responsables de los hijos, y es por eso también hay que le tenemos que cargar quizás un poquito a los papás, ¿no?
7: Sí, es súper importante entonces en ese sentido. También quienes tienen abuelos cuidadores de nietos, de parte de los papás de esos niños, irse haciendo como un poco más responsables y de algún modo ir contribuyendo o retribuyendo, ir retribuyéndole a los papás el apoyo que les están dando en el cuidado de sus hijos, ¿no?
6: Claro, y tener en cuenta como papás que es eso, ¿no? Un apoyo, no es su trabajo ni su obligación, ¿no? El cuidar de los nietos, sino verlo así como un apoyo, y que a veces no podrán, y que si están enfermos, pues es lo mejor que descansen, que se cuiden, recuperarse de lo que estén.

0: que actualmente muchas de las personas están empleadas de manera informal.
1: Sí. Sí. Eso es una alerta, ¿eh? Uh-huh. Ese es un tema de alerta para las personas, para los adultos jóvenes en este momento, porque de pronto sentimos que a nosotros nos va a durar la juventud toda la vida y no estamos pensando a futuro. Con todas las deficiencias, porque hay que decirlo claramente, hay muchas deficiencias en el servicio que dan las instituciones de seguridad social, muchas deficiencias. Con todas esas deficiencias te hacen, como dicen, el paro, ¿no? Sí, cuando claro. Tienes un problema o una urgencia de salud, tener seguridad social es una gran ventaja. Uh-huh. Es una gran ventaja. Ayer lo comentábamos cuando hacíamos el seguro para los estudiantes. Bueno, el seguro para la gente en general, tener seguridad social es una gran ventaja. Y la otra ventaja, y ahí les va para quienes no lo saben, es que no es necesario tener un patrón para tener la seguridad social. Uh-huh. Uno mismo puede solicitar su registro al seguro e irlo pagando y eso te va a dar una seguridad a futuro también de tener el seguro. Porque nos vamos a convertir, pues quizás no todos en abuelos, pero sí todos, esperemos que nos convirtamos en viejitos. Uh-huh. Y cuando esa fecha llegue, esa etapa llegue, pues no hay como tener seguridad social para de esa manera, pues ya no vamos a tener fuerzas para trabajar, ya no vamos a poder tener ingresos tan fácil como los tenemos en nuestra juventud o nuestra adultez joven, y entonces es mejor tener la seguridad social.
2: Pero sí es preocupante, ¿no? También el tema de decir, ¿no?, que ya actualmente muchos empleos lamentablemente ya no cuentan, ¿no?,
0: con en la informalidad.
2: Efectivamente, ¿no? A lo mejor sí, cuando comentaron al principio de cuántos adultos mayores pudieran tener el tema de
1: seguridad social.
2: Exacto, seguridad social. Pues yo sí pensé que es alto, porque al final de cuentas varias personas, en este caso hijos, normalmente les dan el seguro y aseguran a papá y a mamá, ¿no? Pero ya muchas empresas ya no tienen esto, y eso evidentemente sí es preocupante, porque también si nosotros nos ponemos las pilas, al rato, ¿qué vamos a hacer?
1: Sí, es importante, ¿no? ¿En cuántos hogares dices que hay adultos mayores? En nuestro país creo que sí tenemos ese porcentaje.
0: Sí, sí, lo estoy buscando. Pero sí son bastantes. Bueno,
1: Me parece que es el 70% de los hogares donde hay adultos mayores, y un porcentaje de ellos está haciendo el trabajo de, o bueno, son abuelos, ¿no?
0: En 3 de cada 10 hogares.
1: En 3 de cada 10. Sí. No, pues son pocos, ¿eh?
0: Vive al menos un adulto mayor.
1: Son pocos, ¿eh?
0: Y otros, bueno, esos son que vive
1: con la familia.
0: Pero de ahí, de todos los adultos mayores del país, el 70% de ellos ejerce activamente el rol de abuelo. Uh-huh. Y cuida también a los nietos.
1: Cuidan a los nietos.
0: En su casa, pero sí, se hacen cargo de los nietos. Ajá.
1: Seguramente llegan y ya traje a los niños. Sí. Ahí se les queda. Nos vemos al rato, ¿no? Pues qué importante es la presencia de los abuelos, y qué importante es que nosotros como hijos, como nietos, les vayamos dando el valor que se merecen. Fíjense que dicen por ahí que nadie sabe lo que tiene hasta que lo ve perdido, ¿no? Esa frase es tan sabia. Yo que tengo la suerte de tener a mis dos padres con vida, y que me encuentro con personas de mi edad y se sorprenden. O sea, se sorprenden cuando les digo que a mí me viven mis dos papás. Y siempre me dicen, qué afortunada eres. A lo mejor uno cuando los tiene, y cuando los tiene, digo, a la edad de mis padres, que ya son de 85 y 83 años, ¿no? O sea, ya con esa edad, muchos dicen, wow, qué padre que todavía los tienes. Yo que los tengo y que convivo todos los días con ellos, a mí no me parece, o sea, yo no he dimensionado el valor que tiene eso, ¿no? No lo he dimensionado. Quizás apenas estoy como que sí me está empezando a caer el vientre y decir, es verdad. ¿Por qué? Porque, vaya, yo creo que de mis compañeros, a ver, hablemos de excompañeros de la secundaria, ¿no?, que son personas de mi edad y que nos conocimos chicos y conocimos a nuestros papás, ¿no?, porque convivimos muchos años, 3 años, y era la etapa en la que los papás tienen que ir a las juntas de la escuela y tú dices, ah, el papá y la mamá de fulano, de sultano, ta, ta, ta.

0: conocimos a nuestros papás, ¿no? Y ahorita creo que por lo menos el 80%, si no es que un poquito más, ya no tiene a sus papás con vida. No. Entonces, cuando yo he tenido la posibilidad de convivir con ellos y les comento que mis papás viven, se sorprenden y siempre me dicen qué afortunada eres, ¿no? Y entonces creo que en ese sentido también quienes tienen a sus abuelos son personas afortunadas, ¿no? Son afortunadas porque yo por ejemplo no conocí a mis abuelos, bueno, conocí a mis abuelas, pero no conocí a mis abuelos. O sea, mis abuelos murieron jóvenes, entonces yo no tuve la suerte de saber qué es tener un abuelo. Y mis abuelas, tampoco no conviví mucho con ellas porque pues, las circunstancias no se daban. Entonces, no fui así como que poderte decir que se siente que tu abuelo te lleve al cerro. ¿No? Sí. Eso no me tocó.
1: Ya me corrigieron. Sí. Tenían 45 años mis papás cuando nació mi hija.
0: Ellos se acuerdan, ¿eh?
1: Sí, se acuerdan.
0: Pero entonces, hoy es el día del abuelo. Hoy es el día del abuelo y creo que vayan, si tienen abuelo, vayan, visítenlos, abrácenlos, díganles que los quieren, aprovechen, convivan con ellos, porque no siempre y no todos tenemos la fortuna de tener abuelos vivos, ¿no?
1: Y no abusen de ellos, ¿no? Sí. En este tema lo mencionábamos hace un momento, el despojo, esta situación.
0: No, eso ya es una...
1: Ya hicieron mucho por su familia, ya hicieron mucho incluso por la comunidad, por el país, como para que los estén metiendo en esos problemas.
0: Así, ¿no? Sí. Y aprovechando pues a mis padres que tienen nietos y bisnietos, muchas felicidades en su día, Filadelfo Rodríguez, Victoria Lezama, los amamos. Y no, hombre, nosotros siempre hemos dicho que tal vez como papás cometemos todos muchos errores, ¿no? Ellos quizás no han sido los padres perfectos, yo creo que sí, pero son los mejores abuelos del mundo, ¿eh? Y los mejores bisabuelos del mundo. Los nietos los adoran, los bisnietos también. Para ellos muchas felicidades. No sé si ustedes tienen abuelos. ¿No? Bien. Paco, si tienes bien, abuelos, ¿no?
1: Yo paterno sí todavía.
0: Pues, ¿cómo se llaman?
1: Francisco Castro y mi abuela Adela Osorio.
0: ¿Y quién es bisabuela?
1: Bisabuela, sí, Luisa. Luisa para, Osorio.
0: Para doña Luisa. Lari, ¿tienes abuelos, no?
2: Sí, los cuatro.
3: No, bien.
0: ¿Cómo se llaman?
2: María Luisa, Adalberto, Martín y Sara.
0: Cuatro, ¡ah, qué padre!
2: Sí, los cuatro.
3: Ya fallecieron.
0: ¿Ya fallecieron todos?
3: Sí, todos.
0: ¿Pero tus papás son abuelos?
3: Mi papá y mamá por parte de mi hermano.
0: Pues, hombre, ¿cómo se llaman?
3: Maribel Gálvez y Miguel.
0: Pues para ellos también muchas felicidades porque son abuelos. ¿Gato, tienes abuelos? ¿No? ¿Y tus papás no tienen hijos? Digo, ¿no tienen nietos? Ah, pues una vez échate el gol. Aprovechando todo ya.
4: Ok, para don Chene, que así le decimos de cariño, y doña Irma.
0: Perfecto, pues para... ¿Y tienes abuelos, Joaquín?
5: Don Silvestre Marcelino y Ana Álvarez.
0: ¿Y tus papás son abuelos?
5: No, todavía no. Todavía no.
0: Ya apúrate. Pues para todos los abuelos de Tehuacán y la región que nos escuchan, muchas felicidades. Gracias por habernos acompañado hoy en Noticias Tehuacán. 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
2: Viernes 28 de agosto del 2026, yo soy Miguel Ángel Fernández, esto es Duro y a la Cabeza sin Censura. La presidenta Claudia Sheinbaum envió al Congreso de la Unión la iniciativa de reforma constitucional con el objetivo de que quienes aspiren a ser candidatos presidenciales, gobernadores, jefes de gobierno, tengan que renunciar a otra nacionalidad que pudieran tener, con el objetivo que para ejercer estos cargos únicamente sean mexicanos. Tarara, tarara,
3: tarara, tarara. Debe quedar claro que solamente debes tener una nacionalidad, que es la mexicana. Entonces sí vamos a enviar la iniciativa. Ayer le pedí a Luisa María que lo revisara y con el ministro Saldívar lo están revisando, ya lo están redactando y la vamos a enviar para ver si es aceptada y ya vamos a ver quién vota a favor y quién en contra.
4: Se busca cerrar una posible puerta al injerencismo.
3: Sí, así de claro.
2: El subsecretario de Estado de los Estados Unidos, Christopher Landau, reveló un presunto abuso de funcionarios de distintos países que entran con visa oficial o diplomática trabajando para otros gobiernos y solicitaron asilo, acusando persecución de sus propios gobiernos para los que trabajan. Dijo Christopher Landau, es un abuso. Una investigación sobre el mercado ilícito de combustibles llevó a fuerzas federales a ejecutar 5 cateos en los municipios de Tampico y Altamira, quedando asegurados 5 inmuebles, entre ellos un centro de almacenamiento, una gasolinera clandestina, una vivienda, un taller y un rancho donde se encontraban 135 animales exóticos, leones africanos, tigres, jaguares, gacelas, hienas y hasta changos, 21 changos. Un avance histórico transforma el panorama del cáncer actual. El sistema de salud norteamericano aprobó un prometedor fármaco contra el cáncer de páncreas metastásico, ofreciendo una esperanza real y vías de tratamiento inéditas para miles y miles de pacientes. Bien por la ciencia. El INEGI reveló los resultados del módulo del bienestar autorreportado. ¿Ah? Uno reporta sus bienestares en este módulo y se revela que en México las personas de 75 años y más son las que presentan en promedio el nivel más bajo de satisfacción con su vida actual, con dolores severos e indicios de depresión. ¡Ojo con los abuelos! El presidente de Estados Unidos, Donald Trump, firmó una orden ejecutiva para que cambien inmediatamente el nombre del lago Ontario, ubicado en la frontera entre Estados Unidos y Canadá, y que le pongan el lago de América, como el Golfo de América. Dice ya tener un golfo, un lago y ahora quiere un mar. De verdad, lo dijo. Y los más de 300,000 bares ubicados a lo largo y ancho del país aportan 2.700 millones de dólares al año a la economía mexicana. Es viernes, somos pachangueros y los bares lo saben. 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
2: Y ahora vamos con un tema que seguramente va a provocar gritos en las escuelas: la regulación del uso de los celulares en las aulas. ¿Ah? Algunos están planteando prácticamente prohibirlos durante el horario escolar, pero especialistas de la Universidad Iberoamericana advierten que quitar el teléfono no necesariamente va a resolver el problema, como distracción, ansiedad, depresión, ciberacoso o bajo rendimiento. Maestra Hortensia Simbarón, bienvenida a Duro y a la Cabeza. ¿Usted qué opina?
5: Ay, hijo, pues no necesariamente debemos prohibir. Hay que poner reglas claras. Que los chamacos sepan cuándo el celular debe estar apagado, guardado, y cuándo sí pueden utilizarlo.
2: Maestra, hay especialistas que aseguran que hay que tener consideraciones, excepciones por cuestiones de salud, accesibilidad, aprendizaje, seguridad.
5: Exactamente, hijo. Porque imagínate que un niño necesita su teléfono por una condición médica y yo muy digna se lo decomiso. Aquí no entra la tecnología. Pues también hay que usar el sentido común, hijo.
2: Otro punto que parece ser importante es que las escuelas tengan su protocolo para emergencias, ¿ah?, para que los padres sepan cómo comunicarse con la bendición.
5: Eso, hijo, porque luego mamá llama al niño, el niño no contesta, mamá se angustia, papá se angustia, la abuela se angustia y la maestra termina siendo la culpable de todo.
2: Maestra, recomiendan que las sanciones o lo que llamábamos castigos sean justos y sean formativos, y que si van a restringir, pues, el uso del celular durante el recreo, de menos que les den otro tipo de actividades para que convivan.
5: Claro, hijo, que jueguen, que platiquen, que corran. Aunque algunos ya no saben jugar sin Wi-Fi, les dice, salgan al patio y preguntan, ¿pero hay contraseña?
2: Maestra, ¿cuál sería su conclusión?
5: Que no se trata de declarar la guerra al celular, hijo. Se trata de enseñarles a usarlo. Porque el teléfono no se va a ir de sus vidas. De hecho, la primera tarea que les voy a encargar es una investigación sobre cómo se vivía antes del WhatsApp.
2: No, pobre criatura, va a tener que preguntarle todo a los abuelos.
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2: Vamos ahora con el doctor Igualito, porque el INEGI acaba de publicar su módulo de bienestar autorreportado. Uno reporta su autobienestar. Y bueno, le comparto que hay un dato que está llamando mucho, mucho la atención. Las personas de 75 años y más son quienes reportan un promedio menor de satisfacción con su vida. Doctor Igualito.
6: Así es, Mickey. Y yo ya hice mi propio estudio científico. A los 75 años, uno se levanta de la cama y primero hace inventario. A ver qué pieza sigue funcionando.
2: Bueno, doctor Igualito, tampoco se lo tome tan a broma. El promedio nacional de satisfacción con la vida, digamos que en promedio, 8.75. Pero entre los mayores de 75 años bajó a 8.38.
6: Pero 8.38 sigue siendo buena calificación, Mickey. El problema es que junto con la edad aumenta el dolor. Entre los mayores de 75, 20% reportó dolor severo y 17% dolor muy severo.
2: Doctor Igualito, también hay un dato importante sobre salud emocional. 22% de las personas, pues, mayores de 75 tiene indicios de depresión, el porcentaje más alto de todos los grupos de edad.
6: Ahí está el verdadero problema, porque uno puede vivir muchos años, pero si esos años vienen acompañados de dolor, soledad, cansancio y depresión, la vida se vuelve agria.
2: Y entonces, doctor, ¿qué nos dice este estudio?
6: Que Cumplir años no debería significar solamente agregar velitas al pastel. Hay que agregar calidad de vida, atención médica, actividad, compañía y salud emocional. Porque llegar a viejo es un privilegio, pero llegar bien es el verdadero objetivo.
2: Gracias, doctor Igualito. Por primera vez habló usted como un médico y no como un bailarín de farmacia. Gracias, doctor Igualito.
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1: El reportero del barrio llega con su dramática nota roja. Montes, Montes, Alicantes, Pintos. Oye, agarraron al dron, el presunto asesino, ¿verdad? De César Gastelum, el influencer. ¿Te acuerdas que estaba fuera de las pizzas, verdad? Y llegaron y le metieron tremendo balazo en la cabeza y pues cayó muerto y se tiraron a perder los de la moto. Bueno, pues los agarraron en Puebla, pero ¿qué crees? O sea, estos vatos sí eran, bueno, no es que otros no sean, ¿verdad? Estos vatos venían armados y estaban jovencitos. Digo, estaban, bueno, están jovencitos porque se balacearon con las fuerzas federales. Traían pistolas y traían cargadores y pum, pum, pum, pum, se defendieron, pero finalmente fueron, o sea, reducidos, ¿verdad? Los detuvieron, mataron al tercero. O sea, venían los dos de la moto. ¿Te acuerdas que en el video se miran dos flacos en la moto? Ah, bueno, a esos los agarraron. Y el que venía con ellos, que los venía piloteando, ¿verdad? Ese falleció. O sea, estuvo serio, la matazona estuvo serio. Oye, y guáchate la historia, ¿verdad? Que te voy a nada más a comentar de la Karen. La Karen Echegoyen, una cosa así se llama, ¿verdad? Echegoyen. Bueno, la Karen, esta morra, pues TikToker, influencer, ¿verdad? Pues mucha gente la seguía y se daban cuenta. Oye, esta morra anda bien acelerada, ¿verdad? Como que le tronaba la tacha, mal rollo. Y empezaba a gritarle a la mamá, ¿qué? No sé. Y ya cállate. Y así, ¿no? Sácalo tú, hazlo tú, que no tienes piernas. Y estaba en el en vivo y estaba así, se veía que trataba bien feo a los papás. Y luego ella se ponía medio orangután así en el vivo, ¿verdad? Cuando la gente le comentaba mal rollo. No, pues le empezaba a decir a la gente cosas horribles y de repente, ¡pum! La Karen Echegoyen se desapareció, ¿verdad? De las redes sociales y todo. No, pues resulta que estaba anexada, güey. Pues sí, sí, se fue al anexo un buen rato y ya regresó e hizo algo muy bonito, ¿verdad? La neta, por eso te lo estoy 18, lo reconoció, dijo, pues es que a mí la sustancia me volvieron neurótica, psicótica, ¿verdad? Y ya estaba yo agrediendo, pues no nomás a los haters, ¿verdad? Que aquí, pues como quiera, les miento uno la madre, pero yo ya traía problemas serios con mis papás, ¿verdad? Y acuérdate cuántas veces no hemos dado aquí esa noticia, ¿verdad? De fulanito en total drogadicción mató a los papás que porque Dios le dijo, ¿ah? Y esta morra dice, no, yo ya estaba en un nivel y hasta en los videos se miraba, ¿no? Cómo los agredía y les gritaba y ¡ay, no! Pero bueno, la sustancia, raza, no dejen esta historia ahí nomás en el TikTok, llévenla a la vida, si sus hijos, si sus esposas, esposos, taca, taca, taca, están metidos en esto, platíquenlo suavecito, ¿qué onda? ¿Cómo vas con este tema? Platíquenlo suavecito, tú me dices, yo te apoyo, tú me dices, ¿cómo le hacemos para ser funcionales, va? Para ser funcionales, pero pues, lamentablemente el vicio no se contra esa cochinada, te absorbe y acaba loco, pregúntenle a la Karen Echegoyen. Y bueno, la locura total en Tamaulipas, decían que no hay gasolineras clandestinas. Ay, pues sí hay de estos, ¿cómo les llaman? Alambiques o como esas destiladoras de gasolina y todo, también apócrifas, pues imagínate si no iba a haber expendios de gasolina. Encontraron en un rancho una grande, va, con 68 mil litros de combustible, que es un titipuchal de litros, ¿verdad? Pero en el entorno donde estaban esta 68 mil litros, sí, donde estaba esta gasolinera clandestina, había 130 animales exóticos. ¿Ah? 130. Tenían 5 tigres de Bengala, tenían 3 leones africanos en muy mal estado, un montón de bisontes, un montón de búfalos, un camello, tenían llenas de esas, llenas de las, no llenas de que están llenas, sino de las hienas, ¿verdad? De las de si no vuelves, te matamos. Del Rey León, ¿no? Esas de esas hienas. Bueno, pues tenían, ay, esto sí me conmovió, tenían 21 changuitos de estos que se llaman mono araña, ¿verdad? Ese animalito a mí cómo me da ternura, me recuerda tanto a mi hija. cuando nació, ¿eh? Sí, me recuerda, ¿y qué? Y si me van aquí a funar. Y ay, le dijo chango a su hija. No, dije que parecía un monito araña. Pues son hermosos, ¿qué tiene? No, pues el vato tenía 21, si no serán hermosos. O sea, una chulada los monitos arañas. Fíjate que yo una vez los miré en un balneario, creo que en Hidalgo, ¿verdad? Y los tenían muy bien en un área muy grande y con árbol así en medio y se subían, bajaban. Pero pues sí, nunca hay nada como la naturaleza, que Dios quisiera que vivieran todos esos animalitos en su hábitat, pero un día platicamos de eso. ¡Corta!
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12: Quiero darle las gracias muy especialmente al señor Edwin Cass, porque tiene un corazonzote. Te mereces todo lo que pasa contigo, porque tienes una calidad humana muy grande. Gracias.

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2: la bacha, la bacha, la bacha, tranquilo todo mundo, la Liga MX en su apertura 2026 juega. La jornada 6 arrancando duelo de hoy. Necaxa contra Cruz Azul.
3: Listos para la jornadita 6. 7 de la tarde, dos partidos. Primero el 11 contra el 12. Necaxa 11, Cruz Azul el campeón 12.
2: Atlante, que nada más es así como que a veces cuando quiere, va a enfrentarse con León, que anda en plan serio y en semifinales.
3: A la misma hora también duelo de media tabla, pero poquito más para arriba, vea, el Atlante que es 13 enfrentando a León que es octavo.
2: Bueno, los Cholos que todavía no se recuperan de la sopapisa que le puso la Chiva van contra el Pumas.
3: Otro partidito chido a las 9 de la noche, Cholos reciben a los Pumas, Cholos sextos de la clasificación contra los Pumas que son novenos.
2: Hoy el sábado, papá, dos partidos a las 5 de la tarde, el Atlas recibe a Gallos Blancos.
3: El Atlas segundo de la tabla. El Atlas no sabe cómo llegó ahí, pero ahí está, ¿verdad? Y van contra los Gallos Blancos, que son décimos de la clasificación.
2: Pachuca recibe a las enardecidas Chivas.
3: A la misma hora, Pachuca, que es 14, enfrentando a las Chivas, que están en cuarto lugar. Las Chivas van con todo.
2: A las 7 de la noche, ahí está el AVE, que también anda crecidito, que porque es de que las ligas de las ligas y que no sé qué, va con el Puebla.
3: El líder, el América, primerito de la tabla, enfrentando al sorprendente Puebla, que es quinto de la clasificación.
2: Santo, santo, santo de Torreón. Va a recibir a los Tigres que están como que así, afilando las garras.
3: Luego en duelo de maletas, vea, ya a las 9 de la noche, el Santos Laguna, 17 de la clasificación, enfrentando al Tigres, que es 15, que el Tigres ya ganó, con Bucetich. Así que aguas con el Tigre.
2: El domingo, Toluca tiene partido de entrenamiento contra el Bravos.
3: Dominguito ahí en el Nemesio 10, el Toluca, que es tercero de la clasificación. ¡Ay, contra los Bravos! ¡Pobrecitos!
2: Y a las 8 de la noche, mire usted, vea nada más, otro finalista o semifinalista, ¿verdad? De la Liga de las Copas contra el Atlético San Luis. La pandilla contra el Atlético Sanguichito.
3: 8 de la noche, Rayados en Monterrey, séptimo de la tabla, enfrentando al Atlético San Luis, que es 16. También muy mal, el Atlético San Luisito.
2: Bueno, pues ya estuve yo spoileando. ¿Cómo van las semifinales de la League's Cup? Primero el América. ¿Dónde? ¿Cuándo? ¿A qué hora? ¿Dónde? Contra la pandilla.
3: Oye, sí, en esta League's Cup, ¿no? Que ahí va a haber privilegios para la América, que para el Toluca, que no sé qué. Nanáis, las semifinales se juegan en Estados Unidos. Pero a la América, por ejemplo, le dieron chance de escoger en qué estadio quería jugar, ¿verdad? Y ellos eligieron el Dignity Health Sports Park, ahí en Carson, California, donde la banda los recibió chido cuando le ganaron al Columbus Crew en cuartos de final, ¿verdad? Que le ganaron 2-0, entonces quieren repetir ahí. Rayados, pues viene de Chicago, ¿verdad? De ganarle al Chicago Fire 2-1. Así que el miércoles 2 de septiembre a las 9:30 de la noche.
2: Ahora toca su lugar al Toluca León. ¿Dónde se van a jugar? ¿Dónde se miden?
3: Un poquito más tempranito, vea, están el Toluca y el León. Estos van a jugar en Houston, Texas, en el Shell Energy Stadium. Este partido va a ser a las 7 de la tarde, el mismo miércoles 2 de septiembre.
2: Canelo Álvarez, míralo. Bueno, pues es don dinero. La neta, el morro, digo, ¿el morro? Sabe hacer dinero el Canelovski con todo su equipo, ¿verdad? Obviamente, y pues le gusta estar, o sea, ser máquina de hacer dinero. O sea, si a ti te dijeran, va, ¿quieres ser o no quieres ser una máquina de hacer dinero? ¿Qué respondes? Pues dices, sí. Pues el Canelo lo es, ni modo, le tocó. Y se quiere aventar una pelea en el Azteca que le ofreció su tío Azcárraga. Dijo, vente aquí al estadio, hacemos algo y hinchamos una feria.
3: Oye, Canelo Álvarez dice que pelear en el estadio Azteca para él sería un honor, ¿verdad? Recordemos que Canelo Álvarez ya peleó ahí en el Estadio Akron en Zapopan, Jalisco, pero pues le falta el Estadio Azteca. Recordemos que Julio César Chávez tiene el récord ahí en el Estadio Azteca en la pelea contra Greg Haugen, donde metió a 132,247 personas.
2: Pero por lo pronto y por vía de mientras, el Canelo se va a enfrentar a Cristian Mendívil.
3: Porque recordemos que el Canelo tiene próxima pelea allá en Arabia Saudita contra el francés camerunés Cristian Mbili, que trae récord de 29 ganadas, 0 perdidas, 1 empate y 24 knockouts. Van por el campeonato supermediano del Consejo Mundial de Boxeo, cinturón que perdió el Canelo contra Terence Crawford allá por septiembre, vea, allá en Las Vegas. Y pues este sería el primer paso para el Canelo de recuperar sus 4 cinturones antes de pensar en el retiro de los encordados. Recordemos el récord del Canelo: 63 ganadas, 3 perdidas, 2 empates y 39 knockouts. Pero bueno, carnalito, ya vámonos. Mira, nada más que completo este espacio, ¿no? Fútbol, box. Y tú mejor no sabías de decir por qué te dicen el Cerillo.
2: Ay, a ver si el Wiki gana al Necaxa. Con claridad les digo.

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1: Y aquí nomás desde la mejor FM 100.7 con el placer de saludarnos ronroneando. Víctor el Gato se trepa en este ya bendito fin de semana, viernes sabroso. Y es viernes 28 de agosto, siendo las 3 de la tarde con 14 minutos totalmente en vivo. Arrancamos lo mejor de la mejor FM. Fueron los viejones de los chicos. 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De eso platicamos más al ratón, vaquero. La Adictiva con Maricela llegaron con Mi Problema y Si las Miradas Mataran con la Arrolladora Banda de Limón. Y recuerden que próximamente también seremos la estación de la mejor lucha para que la banda pues empiece a participar y se entere de esta promoción que viene cargada de éxito. Y además también recuerden que en redes sociales estamos más que contentos de que formes parte de la familia de La Mejor FM, y es que estamos buscando tu talento. 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Ahí de Bolón Pimpón te comparto el dato. Y además también dentro del ámbito de los cumpleañeros hoy, ¿quiénes están de manteles largos? Aniversario luctuoso de un gran cantante. Ahorita revelamos de quién, actor también de televisión, celebrando una gran heredera. ¿Te acuerdas de Rocío Dúrcal? Ah, pues uno de sus integrantes de su familia está de manteles largos. De esto y más platicamos en instantes. Mientras, recuerda que si quieres cotorrear conmigo, con mucho gusto, este Gatúbelo te apapacha. Y más, a ti abuelito o abuelita. Sí.
2: Toma el llavero, abuelita, y enséñame tú.
1: Toma el llavero, abuelita, y enséñame tu ropero. Hoy celebramos el Día Nacional de las Personas Adultas Mayores, conocido popularmente en México como Día del Abuelo y de la Abuelita. Bueno, de la abuelita y del abuelo. Así que simplemente interactúa y mándame el saludo para el abuelo o para la abuela que tengas en casa. No seas codo. Si quieres en audio, estaría perfecto. Si no, lo mandas en texto. No te preocupes. Con mucho gusto, apapachamos a Tehuacán y la región y a todos los abuelos del mundo mundial que se reporten. Lo digo porque hay paisanos por todos lados, ¿no? ¡Vámonos con más música! Ellos son alegres y son de la Sierra Chiquitita. Nunca más podré olvidarte. Aquí nomás, bienvenidos a lo mejor de La Mejor FM.

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1: Y aquí nomás desde la mejor FM 100.7, recuerden, somos la estación de la ruta regaladora y próximamente la estación de la mejor lucha. Así que hoy celebrando el Día Nacional del Abuelo o de la Abuelita, con mucho gusto apapachamos a todos los abuelos y abuelitas que se reportan, como Doña Leo, que le vamos a saludar de parte de sus nietos Dana, Dante y Iker, escuchando allá en dónde, en qué colonia más o menos nos decían que estaban escuchando allá la abuelita, para toda la raza, exactamente, allá en la colonia Cárdenas, con mucho gusto, Carmen Sur dice por ahí. Son las 3 de la tarde con 30 minutos, saludos ya para los albañiles allá del taller de Don Otón, el observatorio, que se ponen a trabajar con una canción que, de hecho, la canción, miren, les quedó al peluche porque viene formada. Se llama El Albañil, Gerardo Díaz y su jerarquía, aquí nomás en La Mejor.

Y aquí nomás es de la mejor 100.7. Ahí para todos los maestros alerifes ahí de la cuchara grande. Ya son las 3 de la tarde con 34 minutos. Compartiendo esta celebración hoy día también del albañil, pero también de los artistas. Y es que hoy las mañanitas, pues van para todos que celebran hoy su onomástico. Hoy 28 de agosto, Día de los Abuelos. También celebramos a San Agustín en el santoral, aplicando esta fecha emblemática. Y bueno, hablando del saludo, con mucho gusto papachamos a quien se lleve por nombre, es doña Olga Valderas, allá Coeto, que es una gran abuelita en la colonia San Rafael. Dice, la queremos decir que la amamos mucho, que siempre la recuerdo, que me acuerdo de todo lo que ha hecho por mí y me perdone por mis errores, pero la amo mucho, que Diosito me la bendiga siempre. De parte de su nieta Wendy, ahí nos mandan el apapacho para la abuelita. Y reporta la tuya, reporta tu abuelita, con mucho gusto la saludamos aquí nomás desde la mejor FM 100.7, allá también la bandera se reporta desde Laredo. Y bueno, hoy en el santoral lo decíamos, celebramos a la muñecota Shayla Durcal, allá heredera del talento de su madre, allá Rocío Durcal. También el actor, el señor Poncho Herrera, que también formó parte de este concepto llamado RBD. Poncho Herrera también estuvo de manteles largos. Y uno de los grandes que vamos a platicar en el siguiente bloque, si el tiempo lo permite, del maestro Juan Gabriel. Hoy es su aniversario luctuoso. ¿Cuántos años de fallecido? Y qué talento nos ha regalado a lo largo de su trayectoria, que lamentablemente pues ya quedó nada más en la parte musical, porque en vida cuenta la historia que sí, de verdad falleció. Muchos dicen que no, que es puro cuento, pero no, sí, pues está más que confirmado. Es el Super Aorto, señores. Nos vamos con esta canción espectacular del grupo romántico que nació allá desde Villa González, Ortega, Zacatecas. Se llama Crucifícame. Aquí nomás, en La Mejor FM.

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1: Y aquí no manches, tan solo 7 minutos sin las 4 de la tarde por la mejor FM 100.7. Déjenme compartirles que esta canción que sonó se llama Así, una razón para odiarte, con Sara Ángel. Llévala, llévala a la luna con Julián Álvarez y su norteño banda. Y lleguen instantes Master Cumbia. En este viernes, ya 28 de agosto, celebrando a todos los abuelitos y abuelitas. Repórtense para saludarlos, porque en instantes las complacencias se hacen presentes también para todos ellos. Recuerda, hoy celebrando a todos los hermosos abuelos y abuelas. Aquí nomás con la mejor 100.7.

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1: Buenas tardes, Gato. ¿Podrías poner la canción de Alma Enamorada de Chalino Sánchez? Gracias.

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1: Gatito, gatito, una canción de clasiqueros. El último tren a Londres, para los que estamos aquí trabajando por la 16, echándole ganas, aquí nomás, la mejor.
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1: Buenas tardes, WhatsAppiando. Si nos pones de favor la cumbia de la mujer prohibida. Te escuchamos acá por la 7 Norte. Saludos para todas las chicas que bailan y también las que no bailan. Buena tarde y saludos de parte del gato de la 7 Norte. Va que va.

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1: Nosotros somos...
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1: Acompáñanos porque la fiesta ya comenzó en este despapalle de 2 horas en el que llegamos para cotorrear. Porque sí, ya nuestra jefa nos dijo, váyanse a cuidar al abuelo. Y aquí andamos ya cuidando al abuelo y a la abuela.
0: Ya es viernes y es momento de cuidarlos, cuidarlos bien bonito. Y por eso hoy él habla del chile. El tema es de ¿qué es lo más bonito que recuerdas de tu abuelito o tu abuelita?
1: Anécdotas, datos curiosos, frases del abuelo o que hasta te daban tu domingo. ¿Te acuerdas de esto? Yo creo que sí, así que muchos platicaremos eso. Personalmente yo tengo unas anécdotas chidas y la cachorra también.
0: Además también se subieron un video a través de redes sociales para que vayan a interactuar.
1: Además, en la guerra de sexo, señores, enfrentamos un duelo perrón, duelo pisteador dedicado a los abuelos.
0: Y hoy los cachorroscopos.
1: Exactamente, ¿cómo nos irá en el amor, dinero, la pasión o la salud?
0: En el amor, pero en esta ocasión será el tema de la fidelidad.
1: ¿De los abuelos? Ya son las 5:08, señores. Además, también compartimos esta parte importante. Recuerda, somos la estación de la ruta regaladora, donde te llamen de Bolón Pipo, tendrás que responder, porque donde estén ubicados con un patrocinador, podrás ganar increíbles premios.
0: Sí, y mañana continuamos con más activaciones.
1: Exactamente, y hablando de los abuelos, ¿qué te parece si nos vamos con algo? Después de escuchar el estilo de Quien Crea Rhymix con Soy Migajero y Mira Bebé con la arrolladora banda de Limón, ahora nos vamos con un tema dedicado por los dos carnales. El tema se llama...
0: El abuelo.
1: Aquí nomás.
0: En la mejor FM.
1: Y además, repórtate para saludar a tu abuelo, ¿no?
0: Bye bye.
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0: Y aquí nomás en la mejor 100.7 son los dos de Tamaulipas, te dicen ayúdame. Y yo sí digo, pero cuando
1: ayúdame.
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1: Calidad.
0: Aquí nomás, y nos vamos con un modelo reciente. Estos son unos viejones que la neta me encanta su estilo. Son el grupo ¿Qué Personaje? Que se unen al talento latino
1: de Carin León.
0: El tema se llama
1: ¿Qué andas haciendo?
0: Lo más nuevo.
1: Aquí nomás.
0: En la mejor FM.
2: Atentos, atentos. 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

0: Y aquí nomás fue una fusión de Argentina con el buen sonorense Carin León. Y es que tú te preguntarás, ¿quién es qué personaje? Es una agrupación que nació en 2016 por el buen Emmanuel Noir. Este compadre andaba en su momento, en sus inicios, la neta andaba bien tirado a las adicciones. Se repuso el vato y la neta, qué gran talento hubiéramos perdido si hubiera quedado son las adicciones el vato.
1: Gracias a Dios pudo resurgir.
0: Exactamente, así como el duelo que viene a continuación. Recuerda, esta sección tú la conoces, ¿cómo se llama?
1: Guerra de Sexo.
0: Pero después de este rolón que viene formado, y es que es Vero y Quique Giles, la canción se llama
1: Quiero Volar.
0: Aquí nomás, somos la estación de la Ruta Regaladora, donde veas a la regaladora y te llamen de Bolón Ping Pong, tienes que contestar, porque sí, así ganarás premios. Aquí nomás.

0: 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Esto es la Grupe Guerra de Sexos. 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
2: Are you ready?
1: Abuelito, dime tú.
2: Y es que, señores, esta confrontación va con mucho amor en este viernes 28 de agosto para todos los abuelitos y abuelitas en su día. Y si quieres saludarlo con gusto, aquí al aire, apapachamos su corazoncito. Si ya está en el cielo, pero si está contigo, también lo hacemos con mucho gusto y con mucho amor. Este duelo que vamos a enfrentar es un duelo de joyas musicales que en algún momento los abuelos nos dejaron como
1: son
2: herencia.
1: Son clásicas.
2: La cachorra va a comenzar con el primer tema dedicado por los abuelos. Y decíamos, si los abuelitos quieren participar, también lo pueden hacer a través de WhatsApp.
1: Esta canción va especialmente para todos esos abuelitos que siguen completamente enamorados, para los que llevan toda una vida juntos y todavía se miran bonito, se toman de la mano y se dicen te quiero, porque el amor verdadero también sabe durar. Esto corre a cargo de la Sonora Tepejana. Gracias, amor.

0: Tremenda joya que te aventaste, cachorra, ¿eh? Vivo por
1: ti. Un clásico de clásicos, sin duda.
0: Es la dinastía Belino, señores. Ellos son la Sonora Tepejana. Qué tremendo rolón te aventaste. Joya perrona.
1: ¿Qué traerás tú?
0: No me puedo quedar atrás. Yo te presento una canción más como de ese pilar que son los abuelos en la vida de uno, ¿no? Y es que esta canción fue compuesta por el hidalguense Juan Homero Aguilar Cabrera. Fue una de las piezas fundamentales de la Sonora Santanera del maestro Carlos Coronado. En su momento fue interpretada por Andrés Terrones, Silvestre Mercado y Juan Bustos dentro de lo que fue la agrupación. Esta es una de las canciones que habla de eso. La metáfora de esta canción arranca sobre eso. Sembramos un arbolito para cuidarlo muy bien y lo regamos con llanto, risas a cada quien. ¿No? Es parte de esta metáfora que hace la frase, ¿no? De que hace, a muchos años es grande y vigoroso, también describe perfectamente a los abuelos como el pilar fundamental que vio nacer esta familia o este hogar. Así bien. Se llama, a muchos años, es la Sonora Santanera. Oh.

0: Una parte describe a la Sonora Santanera, pero si lo enfocamos a la época, a la etapa de los abuelos, también hace eso, que son el pilar fundamental de una familia, ¿no? Como debe de ser, con el consejo y el amor que siempre nos da. Así que en este momento, tú decides si quién apoya, si a la cachorra o al gato. Recuerda, tu voto es el que decide si se va la rola de la cachorra al aire o se va la mía.
1: ¿Y de paso, así
0: que
1: saluda a tu abuelita o abuelita?
0: Claro, aprovechando. De Bolón Pipo, la mandaste este reporte con mucho gusto. Checamos en audio qué es lo que dice el público hermoso. Hola, hola, buenas tardes.
2: Mi voto por el gato.
0: ¡Vientos, viejo! Terminación 30. En este momento, chicos, ¿qué es la banda? Bueno,
3: por la cachorra,
0: Se pone tensa la cosa. 1-1, señores, recuerden en este momento. Último mensaje que llegue, terminación 03. Solamente nos mandó su reacción, más nunca nos puso quién. En este instante, tú decides que no voy a ser la cachorra o el gato. Dice de este Laredo, escuchando, dice, mis abuelos ya están en el cielo, dice, Colonia, México. Dice, mi abuelita Rosita y mi abuelo Don Mauro. Ándale, Rosita. Pues.
1: ¿De qué? Rosita, de olivo.
4: Yo voto por el gato.
0: Vientos, 2-1, cachorra.
5: Por el gato.
0: Gracias. Ay. Gracias, Diosito, me echaste la mano.
1: ¿Cómo que gracias, amor? No puede.
0: No manches. Oye. No, pero la neta, las dos son joyas. Son trancazos. La neta, ¿para qué decir que no? Sí. Así que, pues cada rola tiene lo suyo. Una canción habla de esa, gracias amor, de esa pareja que llega al final de los años de la mano, que es también los abuelos, que así desearíamos que pasara, ¿no? Y en esta canción habla más de una etapa más personal, ¿no? A muchos años, que así desearíamos vivir muchos años como los abuelos, que hoy los
1: más
0: cerramos.
1: Reflexiva, Adrián.
0: Exactamente. A lo grande, la Sonora Santanera, muchos años para todos los abuelos del mundo mundial. Aquí nomás.
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sueños, ilusiones, deseos, esperanzas. Son los cimientos de un algo que a veces no se realiza o simplemente se derrumba.

0: dado la fe, el cariño y los aplausos que ustedes, hermoso público, han depositado en nuestros corazones durante muchos años. Gracias, mil gracias por seguir sosteniéndonos en su gusto, por seguir creyendo en nosotros, en nuestras canciones, y gracias por haber hecho de la Sonora Santanera ese árbol que echó sus raíces en cada uno de nosotros, sus integrantes, y que solo el tiempo dirá cuándo ha de morir.
1: Y nomás desde La Mejor 100.7, saludamos a los abuelos hasta el cielo, los abuelos gatunos, allá el abuelo Samuel Herrera, allá también para la abuelita Chabelita y José, de parte de la jefa, dicen por ahí.
2: Hasta el cielo, también a la abuelita Agustina Martínez y a mi abuelito Leobardo Sánchez.
1: Ah, qué bonito. Pues repórtate con el abuelito para saludarlo. Esta canción da muchos años de Sonora Santanera, más que bonita historia, ¿no? Saluda a los abuelos, aquí nomás.
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1: Y haciendo 8 minutos y las 6 de la tarde desde la mejor FM 100.7, seguimos compartiéndote que somos la estación de la Ruta Regadora y próximamente la estación de la mejor lucha cachorra. Así que no se lo pueden perder. Sigan las redes sociales de la mejor FM 100.7. Exactamente. Y en un rato más aquí nos estaremos subiendo un contenido en alusión a los abuelitos, porque nos tomamos la tarea de preguntar a los compañeros de la casa, de tanto la empresa hermana EXA como de la mejor FM. Pues ahora sí, una pregunta: ¿qué recuerdas de tus abuelitos y qué te enseñaron, no?
0: En unos momentos más tocaremos ese tema.
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1: Esta canción llegó a las manos y la voz del maestro Arturo Rodríguez de los Guardianes del Amor, pero invitando a Lupe Esparza del grupo Bronco, que crees hicieron una fusión magistral.
0: Amor se escribe con llanto.
1: Aquí nomás.

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